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Esto fue con los niños de The Cranberries, Still Linger. 6:10 p.m. Quiero aprovechar para mandarle saludos a Marco Hernández y también saludos para Israel García. Dice: hola George, qué gusto saludarte en este pre-crazy weekend. Más música, Bad Bunny, Julián Casablancas. 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

0: 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Eso fue con Cyndi Lauper, Hold True Tonight. 6:19 p.m. Vamos a hacer una pausa, pero más adelante los niños de Smash Mouth, Eric Clapton y claro también Supertramp en Los Esenciales y Daddy Hole y Yo Notes a continuación aquí en Stereo Rey. Buenas tardes, feliz Pre-Crazy Weekend.
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En el 100.9, número de éxitos. 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

Te invito a que me mandes WhatsApp 449-241-5273. Soy Jorge Venegas, acompañándote hasta las 9 de la noche. Alanis Morissette ahora y Hand in My Pocket en Stereo Rey.

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2: Hola, hola, buenas tardes, bienvenidos y bienvenidas sean todos ustedes a nuestra programación. Te saluda Jorge Venegas en la número uno en éxito, Stereo Rey 100.9. Te invito a que me mandes WhatsApp 449-241-5273 para que estés en contacto con nosotros. La temperatura 19 grados. Aquí comenzamos con esta programación que está de locura en el 100.

0: Dulce, también para Ricardo y a Sergio Meneses. ¿Cómo están, chicos? Gracias por acompañarnos. Ahora llega En Vogue, My Loving, en Stereo Rey.
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0: Eso fue con Usher.
1: Sí, yeah.
0: 7:17, vamos a hacer una pausa, pero más adelante en la música. He Lives and the News, Jason Derulo, Nick by Brian Adams. A continuación en nuestra programación, feliz pre-crazy weekend.
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Esto fue con Brian Adams y Somebody. 7:29. En la número uno en éxitos, Stereo Rey. Quiero mandarle saludos a mi buen amigo el Peque. ¿Cómo estás, mi Peque? Te mando un abrazo. También saludos a Leti Picasso. Dice, hola, mi George. Saludos. Bonita tarde-noche para todos. Gracias, Leti. Te mando un abrazo. Y continuamos con más música. Ahora de los 80s viajamos hacia los 90s. Con esta agrupación que se llama Enigma, Sadness Part 1, en Stereo Rey.

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en el 100.9 Stereo Rey, la número de éxitos. Oigan, chicos, quiero mandarle saludos a Michelle, también para Eduardo Frías, a Leti Picasso y también saludos al buen Lalo con esta canción de Portugal the Man. Se llama Feel It Still en Stereo Rey. Buenas noches a todos. Bienvenidos a nuestra programación nocturna.

0: noches. Escuchamos a la banda británica de Turan Turan y The Union of the Snake. El Estéreo Rey, 100.9, 8 con 15 minutos. ¿Cómo estás, Aguascalientes? Cuéntame, 449-241-5273. Vamos a hacer una pausa, pero más adelante la música. Llega Sophia Lispector, Big Mountain, Barry White y Michael Cimbello. A continuación, en el 100.9.
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0: de película con Michael Cimbello y Maniac de la película Flashdance, ¿te acuerdas? 8:27, escuchas la número uno en éxitos, llega Barry White a Los Esenciales.
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con Chani, baby, I love your way. 8:35. Tengo saludos para Ramón de la Rosa, Elena Francisco. Y saludos al doctor Miranda, que está escuchando Estéreo Rey Viento. Sophie Alex Baxter, Murder on the Dance Floor.

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Esto fue con la agrupación de Toto, Hold the Line, en Estéreo Rey, 100.9, 848. Mi nombre es Jorge Venegas, gracias por acompañarme. Mañana nos escuchamos en este Crazy Weekend, mañana viernes a las 6. Gracias, hasta mañana, bye bye.

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0: 11:33. 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
14: Aunque es un platillo típico de las fiestas patrias, nunca es mal tiempo para comerlo. Hoy en nuestro platillo sabio, nos acompaña la Abue Angie para enaltecer nuestros sabores con un plato que nos aporta proteína, carbohidratos y toda la frescura de las verduras. Estamos hablando del pozole blanco con salsa de chile de árbol. ¡Tomen nota!
15: Nietecitas y nietecitos, bienvenidas y bienvenidos a Revista del Consumidor Radio. Soy su abue Angie y hoy en el Platillo Sabio los voy a consentir elaborando un platillo tradicional con ingredientes de temporada de nuestro campo mexicano. Un delicioso pozole blanco con su respectiva salsa. Los ingredientes que vamos a necesitar para el pozole son 1 kilogramo de maíz pozolero precocido, 2 cebollas blancas, 2 cabezas de ajo grandes, 1 kilo de carne de puerco en trozos, 1 kilo de retazo de pollo, 3 cubos de consomé de pollo, sal de grano y 9 hojas de laurel. Para la salsa, 6 chiles de árbol del que pica, 12 chiles de árbol del que no pica, 2 dientes de ajo, 2 jitomates, 3 cucharadas de vinagre de manzana, sal molida y orégano. Para acompañarlo, col, orégano, rábanos, limones y tostadas. Vamos al procedimiento. En 3 ollas grandes ponemos a hervir suficiente agua y agregamos a una de ellas el maíz pozolero. Para dar sabor, cocemos el maíz con hojas de laurel, un cubito de consomé de pollo y sal. Además, agregamos 5 dientes de ajo y una cebolla previamente licuados y dejamos cocinar hasta que el maíz reviente. Colocamos en una de las otras 2 ollas el pollo, y en la otra la carne de cerdo. En cada una agregamos 3 ajos, media cebolla, 3 hojas de laurel y sal. Tapamos y dejamos que cueza aproximadamente durante 1 hora. Una vez que todo se haya cocido, vertemos el caldo de puerco, el caldo de pollo y la carne a la olla donde está el maíz. Por último, lo dejamos hervir 5 minutos para que se mezclen los sabores y listo. Para la salsa, licuamos los chiles, el jitomate, los dientes de ajo, el orégano, el vinagre de manzana y la sal. Debemos estar atentos para quitar la espuma que se pueda formar. Para su emplatado, servimos el pozole bien caliente y lo acompañamos con carne deshebrada, col, rábanos, cebolla, orégano, limón, la rica salsa de chile de árbol y tostadas. ¡Y listo! Así de fácil es preparar nuestro pozole, nietecitos. Recuerden que el platillo sabio Profeco, además de tener buen sabor, es muy fácil de preparar. Aporta un balance nutricional y rinde para varias porciones. ¡Anímense a prepararlo! Y cuéntenos en nuestras redes sociales cómo les fue, nietecitas y nietecitos. No olviden que también pueden ver esta receta en el canal de YouTube Profeco TV. Soy su abue Angie y me encantó compartir esta receta con ustedes en Revista del Consumidor Radio. ¡Hasta la próxima!
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20: ¿Sabías que si eres mujer y fumas 3 cigarrillos al día, en realidad tu cuerpo está recibiendo el daño de 6?
21: No es exageración, es ciencia.
20: El cigarro atrapa a hombres y mujeres por igual, pero los efectos en el cuerpo femenino son significativamente más agresivos.
21: Y las razones por las que una mujer empieza a fumar tampoco son las mismas que las de un hombre.
20: Hoy vamos a hablar del tabaquismo con enfoque de género. El humo del cigarro contiene unas 7000 sustancias químicas y su efecto es más agresivo en las mujeres. ¿Por qué? Porque el tórax femenino tiene menor superficie que el masculino. Eso hace que el riesgo de desarrollar enfisema, bronquitis crónica o cáncer pulmonar se duplique con cada cigarrillo. Pero no solo los pulmones están en riesgo. Algunos compuestos del tabaco son disruptores endocrinos. Alteran el equilibrio hormonal, en particular de los estrógenos, que son clave para el ciclo menstrual y la fisiología femenina.
21: Esa alteración aumenta el riesgo de cáncer de mama.
20: Por eso, si una mujer fuma y quiere usar anticonceptivos o terapia hormonal por menopausia, debe hacerlo bajo estricta vigilancia médica. las diferencias no son solo físicas. Se ha observado que las motivaciones para fumar también cambian según el género. En las mujeres, el motor principal es la sensación de empoderamiento.
21: El cigarro como símbolo de libertad o control.
20: En los hombres, en cambio, suele ser la curiosidad o el deseo de pertenecer a un grupo. Y cuando se trata de dependencia, ellas reportan con más frecuencia razones emocionales. Fuman porque están estresadas, tristes
21: o con problemas de pareja.
20: El cigarro se convierte en un refugio emocional. Los varones, por su parte, suelen fumar en contextos sociales, en reuniones con amigos, después del partido de fútbol, en la sobremesa. En México, alrededor de 15 millones de personas fuman. Según la Encuesta Nacional de Consumo de Drogas, Alcohol y Tabaco 2025, el 9% de las mujeres adultas consume tabaco. Y aunque hoy parezca un fenómeno moderno, los relatos del siglo XVI ya describían a mujeres fumando en las calles de lo que hoy es la Ciudad de México.
21: Algo que inquietaba a los migrantes europeos.
20: Con el tiempo, fumar fue mal visto en las mujeres y se consideró exclusivo de los hombres. Pero la industria tabacalera del siglo XX cambió eso. Y ahora su mercadotecnia ya no va dirigida a los adultos, sino a niños, niñas y adolescentes, porque son los que van a durar más tiempo fumando. La mejor decisión es no empezar. Y si ya fumas, recuerda que las etapas de la vida cambian. El embarazo,
21: la lactancia,
20: la menopausia son momentos en los que desintoxicar el cuerpo no es un capricho, sino una necesidad. Desenmascaremos el atractivo del cigarro, tanto en hombres como en mujeres. Veamos más allá del humo y la publicidad, porque el cigarro no distingue sueños, planes ni proyectos. Pero tú sí puedes distinguir entre lo que te atrapa y lo que te libera. Con información de la doctora Guadalupe Ponciano, de la Facultad de Medicina de la UNAM. Les saluda Mónica Genis.
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22: 1146.
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0: 12-9.
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0: 1:59. 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

0: 212.
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258. 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

0: 342.
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0: 427.
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0: 4:36.
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0: 529.
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0: 530.

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7: 624. 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
8: 646.
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7 de la mañana en punto. Soy Lucero Álvarez y esto es JLM Noticias, el espacio número uno en audiencia. Acompáñeme, que ya comenzamos. Les saludo y le doy la bienvenida en esta mañana de viernes, 11 de septiembre del año 2026. Y hay muchos temas de los que vamos a hablar para cerrar esta semana. Esta semana ha sido una semana llena de información e información sumamente relevante. Le quiero comentar que los alcaldes de Aguascalientes y de Zacatecas se unieron para una sola petición: pedir mayor seguridad al gobernador de Zacatecas, al señor Monreal, a quien ha quedado a deber a sus habitantes, pues desde que llegó al gobierno. Y algo que no estábamos esperando es que se unieran las dos entidades, los alcaldes de ambas entidades, obviamente alcaldes de la oposición, quienes están exigiendo resultados al señor David Monreal. Exigen que intervenga, pero de manera urgente, ante el incremento en los robos y la violencia que se está dando, pues en este corredor que conecta Aguascalientes con Zacatecas. ¿Se acuerda del último acontecimiento en donde asaltaron a cuatro familias diferentes? Les robaron sus vehículos y esta gente desesperada tuvo que recurrir hasta Aguascalientes porque no hubo Guardia Nacional, no hubo militares, no hubo ningún elemento que les pudiera brindar el auxilio en las carreteras zacatecanas. Tuvieron que llegar hasta Aguascalientes y desde acá marcar a los teléfonos de emergencia y desde acá solicitar el apoyo a las autoridades estatales, porque Zacatecas no los ayudó. Y por eso le digo, de manera desesperada están hoy exigiendo auxilio Aguascalientes y Zacatecas unidos. Los alcaldes, le digo, de ambas demarcaciones, y lo que buscan es que de manera inmediata David Monreal se ponga las pilas. El señor ya se va, prácticamente está por terminar su sexenio, y aún así sigue sin dar resultados en un tema tan delicado como es la seguridad. ¿Usted cree que le hagan caso, que el señor voltee a ver a los alcaldes que le están pidiendo su intervención? ¿Habrá algún tipo de resultado? ¿Las cosas cambiarán allá en Zacatecas? Si no lo ha hecho en 5 años, lo hará en el poco tiempo que le queda al frente del gobierno del estado. Pues no lo sabemos, pero sí llama la atención, incluso de medios nacionales, que se hayan unido ambos alcaldes, tanto los de Aguascalientes como los de Zacatecas, para exigir esta petición de mayor seguridad para ambas entidades. En más información, desmantelaron el día de ayer un hospital clandestino del Cártel Jalisco Nueva Generación. Entre las cosas novedosas, pues es que ahí sí hay medicinas. A diferencia del IMSS Bienestar y de los hospitales de la Federación, en un hospital clandestino del narco, ahí sí había algunas maletas, algunas valijas llenas de medicinas. Le digo, a diferencia de los hospitales públicos de este país, fue encontrado allá en una finca de Tecalitlán, en el estado de Jalisco, al sur de Jalisco. Y bueno, pues presuntamente este espacio habría sido acondicionado para que todas las personas que sufrieran algún tipo de lesión, que fueran baleadas durante los enfrentamientos, que fueran atendidas ahí. Así que bueno, fueron las autoridades de la Fiscalía Estatal, de la Guardia Nacional y también de la Sedena quienes lograron el desmantelamiento de este espacio, y tenemos las imágenes, las fotografías, para que usted mismo pueda comprobar todo lo que había dentro de ese hospital, un hospital clandestino, y cuando usted se imagina que es del narco, pues ya sabrá también en las condiciones en las que operaban. La sorpresa de la autoridad es no solamente llegar a este lugar, porque llegaron por casualidad, sino que se encontraron con varias personas que se encontraban ahí secuestradas y que fueron liberadas gracias, le digo, a que buscaban a un muchacho desaparecido. Afortunadamente lo encontraron, pero le digo también, había otras personas que estaban privadas de su libertad y que la misma autoridad ni siquiera enteraba de lo que estaba sucediendo allá, le digo, en uno de los municipios del vecino estado de Jalisco. Y aquí viene un tema para la polémica que quiero dejar desde ahora sobre la mesa de JLM Noticias. El día de ayer, la Corte acaba de avalar el consumo de cannabis en la comida. Usted dirá, ¿cómo va a funcionar esto? Pues muy sencillo, los ministros acaban de autorizar que se consuma de manera recreativa la cannabis y que puede incluir algunos alimentos que ya están preparados o que están semi-preparados y que exclusivamente sean para el consumo personal, o sea, que usted no los vaya a poner a la venta. Pero si usted en su casita se quiere poner ahí medio creativo, trae antojo de hacer, pues no sé, algún alimento novedoso, y dentro de los ingredientes se le ocurre ponerle cannabis, pues lo va a poder hacer.
porque el día de ayer lo avalaron los ministros. ¿Qué piensas sobre esto? Tanto se ha discutido sobre los beneficios o no de la cannabis en nuestro país, sobre la legalización o no, sobre cuánto sería la cantidad de consumo que podrían permitirle a una persona, si por usos lúdicos, si por usos medicinales, y ahora solamente pues por el gusto de que usted se coma algo con cannabis, no sé, los muffins, por ejemplo, que luego están muy de moda, o las gomitas, que también están muy de moda, pues eso usted ya lo va a poder hacer, pero que no lo ponga a la venta. Pero si usted se quiere comer lo que usted quiere en su casa y lo prepara usted mismo con sus manos, lo va a poder hacer. Es lo que decidieron ayer los ministros de la Suprema Corte de Justicia de la Nación. ¿Cómo ve esta medida? ¿Cree que incremente el número de consumidores? ¿Que esto va a desatar más problemas de salud en las personas? Porque mire, pues una decisión que, le digo, se acaba de tomar ayer y mucha gente ha comenzado a criticar que pareciera una decisión muy a la ligera. Usted tendrá su propia opinión y esa es la que nos interesa al respecto. ¿Ya se está imaginando algún platillo con cannabis? Pues no sé, denos algunas ideas. El 1-22-57-70 está disponible y luego es viernes, ¿no? Probablemente la creatividad está a flor de piel en un momento como este y ya nos puede compartir sus opiniones a través de sus notas de voz. Vamos a más información de la que también hablaremos esta mañana, que se suicidó Senyacen Escobar. Bueno, eso es lo que dice la Fiscalía General de la República. ¿Se acuerda que encontraron a este legislador con un tiro en la cabeza y el arma se encontraba en su vehículo? Pero la posición en la que se encuentra el arma pues despierta muchas dudas si realmente fue un suicidio o si lo suicidaron. Se ve raro. En un ratito le voy a presentar también las fotografías de cómo fue encontrado el cadáver de este legislador federal, que pues se observa, pues no sé, muchas dudas al respecto. Mucha gente cuando localizaron su cuerpo creían que había sido ejecutado y pues hoy dice la FGR que no, que nadie lo ejecutó, que él solito se disparó y entonces eso fue lo que le quitó la vida. Extraño, extraño. Y claro que hace dudar que el gobierno rápidamente quiera resolver pues un crimen de esta magnitud. Imagínese un legislador federal y que termina dentro de su vehículo con un disparo en la sien. Extraño, pero ellos dicen que el señor se suicidó. Arrancaron ya oficialmente el proceso electoral 2027, aunque parece que muchos ya andan en campaña desde hace demasiados meses. Apenas el Instituto Nacional Electoral acaba de dar el banderazo al arranque oficial al proceso electoral del siguiente año. Esto no significa que ya puedan andar en campaña, pero ya lo hacen. Y como el INE no hace nada y el INE no les aplica sanciones, pues ya mucha gente, ya lo hemos visto, en todas las entidades, bueno, hay algunos partidos que ya tienen hasta sus candidatos y el proceso

0: eso. Y vaya polémica la que se desató el día de ayer allá en Estados Unidos. Si aman tanto a México, pues váyase allá, yo mismo le pago el boleto. Fue lo que dijo el vicepresidente de los Estados Unidos, J.D. Vance, durante este discurso, luego de que, pues en medio de la convención republicana, una persona, quisiera yo creer que de origen mexicano, estaba ondeando la bandera de México y pues el señor se enojó. Se molestó. Además, también entiendo que traía una bandera de Palestina, pero la que le molestó es la bandera de México y por eso le dijo, si tanto quiere a su país, váyase y yo le pago el boleto. A ver, tenemos ese video y vamos a verlo para que usted me diga si el señor exageró con estas declaraciones.
1: So what the people at home missed is that we just had a protester interrupting us and waving the Mexican flag. Well, my friend, if you love Mexico so much, get your ass over there. I'll buy you the plane ticket.
0: Bueno, ese fue el momento de tensión que le ha dado la vuelta a todas las redes sociales y finalmente este hombre que estaba protestando, pues abandonó el recinto. Pero así le dijeron, pues si tanto amas a México, pues vete y yo mismo te pago el boleto. Eso fue lo que sucedió ayer durante la convención republicana. Y hablaremos también de deportes. Una de las noticias más esperadas será la presentación oficial de Rafa Márquez ya como el nuevo técnico de la selección mexicana. Y finalmente esto se concretó el día de ayer y creo que hay muchas expectativas sobre Rafa Márquez. ¿Qué es lo que esperan de él, no? ¿Será de los mejores técnicos que podría tener el Tri de los últimos tiempos? Porque hay muchas cosas que platicar sobre esto y ya lo platicaremos, por supuesto, más adelante con mi querido Zuli, ya en materia deportiva. Pues hoy es viernes de mesa y más adelante, por supuesto, estaremos aquí sentados, los periodistas más influyentes de la red, y sobre todo evaluando, debatiendo, conversando esos temas que se pusieron buenos durante la semana. Así que no se lo pierda. Desde ahora, estos son los temas que ponemos en la mesa de JLM Noticias. Lo invitamos a que comience a participar. El 1-22-5770 es nuestro WhatsApp. Está disponible desde este momento para que mande su nota de voz y para que opine prácticamente de lo que quiera. Siéntase con toda la libertad de hacerlo, de que su nota va a salir al aire, se va a escuchar en estos micrófonos y que puede opinar libremente de todos los asuntos. Quiero opinar del hospital que sí tiene medicinas, no es el hospital del bienestar, es el hospital del narco, el del cártel Jalisco, el que acaban de desmantelar. Allá sí había medicinas, pero bueno, pues ya lo clausuraron, entonces pues ya no sé qué fin van a tener esas medicinas, ojalá que las puedan recuperar. Hablaremos, por supuesto, de este problema que traen Aguascalientes y Zacatecas por la violencia y el posicionamiento que hicieron de manera conjunta los alcaldes. Oiga, que ya vamos a poder preparar nuestros alimentos con cannabis, pero para consumo propio, no para andarlo vendiendo. ¿Qué piensas sobre esto? ¿Ya le agradó la idea de la decisión que acaba de tomar el día de ayer los ministros de la Suprema Corte de Justicia de la Nación, que ya inició el proceso electoral? Avísenle a los candidatos que ya andan en campaña desde hace cuánto, pues como desde que empezó el año, ¿no? Bueno, apenas empezó el proceso electoral, así que si hay alguien que quiera comenzar a promover algunas impugnaciones, está en todo su derecho de hacerlo, y la autoridad también podría en sus facultades comenzar a sancionar, porque para ellos no hay irregularidades, para ellos nadie está en campaña, para ellos pues el proceso electoral todavía no empieza. Entonces pues hay que darles nada más una recordadita. Estos son los temas de los que usted ya puede opinar ahora mismo, así que bienvenido a este espacio de JLM Noticias.
2: Buenos días, Lucerito. Estos son los ministros del acordeón, ¿no? Fíjate nada más, para eso hicieron todos los cambios. Estos, y luego dicen que no tienen compromiso ni acuerdos con el narcotráfico. Ahora van a ser los ministros narcos del acordeón. Qué bárbaro, no puede ser. Gracias.
3: Cuando se dispara un arma, yo soy experto, y que se suicida una persona, el arma queda medio metro

0: retirada de la persona, del suicidado.
1: Buenos días, yo escucho La Mexicana. Pues todos sabemos, creo que todo el mundo, no todo el mundo, perdón, todas las personas de aquí de Aguascalientes y alrededores, Zacatecas, sabemos que los Monreal han destrozado Zacatecas. Están coludidos con el crimen organizado. Todo el mundo sabemos, pero creo que el único que no sabe el gobierno federal o está esperando a que salga para poder hacer algo. Ojalá, ojalá y los ponga a rendir cuentas cuando termine su administración.
2: Lucerito, buenos días. Yo toda la semana escucho JJLM con Morales. Hoy escucho a Lucerito Álvarez en La Mexicana. ¡Viva Morena!
3: Buenos días, Lucerito. Y a mí me parece que esas camionetas van a aparecer en los festejos del 15 de septiembre en las diferentes plazas de Zacatecas. Y no quiero imaginarme cómo van a aparecer, pero yo pienso que como enojo caliente.
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5: 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Hoy de las noticias más importantes es lo que acaba de suceder entre los alcaldes de Zacatecas y Aguascalientes. Imagínense que están pidiendo más patrullas, más vigilancia en el tramo de Jalpa, Guanusco, Calvillo, en todo este tramo. Y bueno, esto trascendió a nivel nacional porque le digo que estos alcaldes, tanto los de Zacatecas y Aguascalientes, están exigiendo seguridad al gobernador Monreal. A través del diario El Universal, que forma parte del Hidrocálido, hoy estamos retomando esta información porque unieron sus voces, ambos ediles, y lo que buscan pues es que se incremente la seguridad porque les preocupa muchísimo la grave ola de violencia. Cuatro alcaldes de oposición de la región sur de Zacatecas y de Aguascalientes se unieron para exigir de manera formal al gobernador David Monreal Ávila, así como a la Guardia Nacional, a las instancias de seguridad, un reforzamiento urgente de la seguridad en el corredor carretero que concentra a ambas, que conecta a ambas entidades, tras señalar que recientemente se han reportado diversos hechos delictivos en esta zona. La exigencia la hicieron de manera conjunta y se formalizó a través de un documento firmado por los alcaldes zacatecanos, Olegario Viramontes Gómez, Julieta Isamar Camacho García y Carlos Fabián Vera Loera, presidentes municipales de Jalpa, de Guanusco, que es donde recientemente se registró el asalto de estas personas, y también de Tabasco. Pero aquí lo que llama la atención es que un alcalde de Aguascalientes, el alcalde de Calvillo, Daniel Romo, él pues también firmó, digamos, este posicionamiento exigiendo más seguridad allá, a lo que está sucediendo con Aguascalientes y con Zacatecas. Ha habido mucha gente que ha tenido que regresar de Zacatecas a Aguascalientes a pedir auxilio acá porque allá se encuentran en total desamparo, y es lo que le platicábamos del último acontecimiento registrado allí en Guanusco. Vamos al teléfono con el presidente municipal de Calvillo, que le digo es el único de Aguascalientes que se sumó a este pronunciamiento. Daniel Romo, gracias por tomarnos la comunicación. Buenos días.
6: ¿Qué tal, Lucero? Muy buenos días. Un gusto saludarte a ti y a todo tu auditorio.
5: Muchísimas gracias, alcalde. ¿Nos puedes platicar a raíz de qué surge esta necesidad de firmar un posicionamiento tú como presidente municipal de Calvillo en conjunto con algunos otros ediles de Zacatecas?
6: Sí, gracias, Lucero, por el espacio. Pues compartirte que, como ustedes, como todos lo saben, derivado de unos hechos delictivos que se presentaron el domingo y el lunes de esta misma semana, donde un grupo armado sustrajo cerca de 7 vehículos en el tramo carretero, en la carretera federal 70, perdón, en el municipio de Guanusco, a la altura de la comunidad de La Higuera. Es que en ejercicio de nuestras facultades nos reunimos los cuatro alcaldes de esta región para hacer un llamado, porque esto no es un hecho aislado, Lucero. Compartirte que esto es una constante. Tal vez se van a aminorar las situaciones durante unos días, pero te garantizo que en próximas semanas volveremos a vivir estos hechos si no se refuerza la vigilancia y las medidas de seguridad en este tramo. Compartirte que aunque es un tramo que le corresponde al estado de Zacatecas, pues yo tengo límites fronterizos con estas comunidades y con estos municipios, y que algunos de los afectados son del municipio de Calvillo. Hay una relación histórica, cultural, comercial entre estos municipios y Calvillo, Aguascalientes, de años, donde te puedo compartir que a Calvillo le queda más cerca a cualquiera de esos tres municipios, claro, que incluso la capital del estado, ¿no? Entonces, hay una relación histórica, incluso gente que viene a atenderse médicamente a nuestro municipio, a hacer comercio. Es muy natural y muy normal que todos los días tuvieras gente de estos municipios haciendo comercio en nuestro municipio, y obviamente los fines de semana se desborda la cantidad de visitantes que recibimos de estos espacios de Zacatecas. Okay. Entonces, es alarmante, Lucero, que si es una constante, si es una repetición de hechos delictivos que permanentemente están sucediendo, no hayan puesto atención y que no hayan generado empatía ante estas situaciones de sus gobernados, porque al final del día estos hechos ocurren en el territorio zacatecano. Por eso el oficio va dirigido hacia al gobernador de este estado, de esta entidad federativa. Yo lo compartía con los alcaldes, te comento que derivado de estos hechos, esto no lo hemos compartido con nadie, pero me voy a atrever a compartirlo contigo. Convoqué una reunión al día siguiente con los tres alcaldes, el de Tabasco, la de Huanuzco y el alcalde de Jalpa, y a los mandos militares, también al de Calvillo y al de Jalpa, Zacatecas, donde estuvimos en una mesa de diálogo donde recibimos un muy buen respaldo por parte de nuestras fuerzas federales. Pero creo que el hecho de que al gobierno del estado no le interese, no tenga un puesto de control fijo en este espacio donde reiteradamente están sucediendo estos hechos delictivos, pues deja mucho que pensar y deja mucho que decir. No sé si existen, claro, intereses ocultos o falta de interés de atender a sus gobernados.
5: Dime una cosa, pero, alcalde, entonces en ese escenario que tú planteas, lo que están exigiendo en este posicionamiento concretamente, ¿qué es? Si hablamos de que es una persona que no está dando resultados, que no ha incrementado los puestos de seguridad, que no hay patrullas en las carreteras, ¿qué es lo que le piden si saben que el señor no está respondiendo en lo absoluto?
6: Le pedimos primero que genere la vigilancia correspondiente, que toque las puertas que tenga que tocar para que haya un puesto de control fijo en este espacio de este tramo carretero. Y también un tema súper importante que creo que con poquita voluntad ya se hubiera resuelto desde hace muchísimo tiempo: en este tramo carretero no hay cobertura de telefonía móvil ni de internet. Eso también pues a la gente le preocupa, porque prácticamente son 15 kilómetros donde la gente se queda totalmente desconectada, y si hay alguna circunstancia pues están bajo el amparo de que alguien pase y los auxilie.
5: Sí.
6: No sé qué tan difícil sea que establezca una antena o incluso una repetidora de la última antena que dé cobertura, para que la gente también a través de esta herramienta pueda tener canales de acceso de comunicación y hacer reportes a la brevedad. No sé si sea porque no lo quieren o porque no les interesa, pero sí la exigencia es que tomemos cartas en el asunto. Y te quiero hacer un punto de comparación, la verdad. Yo dialogaba con los alcaldes y la verdad es que hay un rezago importante en materia de seguridad en esta zona del estado de Zacatecas, donde pues yo lo percibo todos los días, ¿no? O sea, tengo comunicación constante con ellos y aparte, pues como te digo, somos vecinos y tenemos una relación histórica y nos enteramos prácticamente de todo lo que sucede un día sí y al otro también. Y me cuesta creer que no se tomen acciones. Yo lo platiqué con la gobernadora aquí de nuestro estado y de inmediato generamos una reunión con gente de la Guardia Nacional, sí, con el general Juárez, de la zona militar, para reforzar este espacio.
5: Y el posicionamiento, alcalde, perdóname, el posicionamiento, dime, que ustedes generaron, ¿ya se lo hicieron llegar al gobernador David Monreal? ¿Solamente lo hicieron público a través de las plataformas? No. ¿Ya recibieron alguna respuesta? ¿Qué se sabe
6: de
5: esto?
6: Ya tenemos una respuesta y la verdad es irrisoria, Lucero. La respuesta...
5: ¿Qué les dijo?
6: Dice que, pues prácticamente que no van a hacer nada. Si quieres saber, te lo comparto para que lo puedas publicar también en tus redes sociales. Nos contestó el secretario general de gobierno del estado de Zacatecas, donde dice que a través de las mesas estatales de seguridad siempre se han tomado decisiones para atender circunstancias que sucedan en todo el estado, pero pues la verdad es que no vemos esas acciones reflejadas en este tramo carretero, que además invita a los alcaldes de esta región de Zacatecas a que participen en una futura mesa estatal de seguridad donde los van a convocar. A lo que voy, pues ya después ya de ahogado el niño quieren tapar el pozo, ¿no?
5: Bien.
6: Yo te puedo decir que esta es una constante, Lucero. No es que haya pasado el domingo y el lunes, sino que hace un mes a un vecino también de nuestro municipio padeció exactamente lo mismo en este mismo tramo. Y así te puedo ir relatando muchos más hechos que han sucedido a lo largo de los años.
5: Ese es el problema, y que no hay solución. Exacto, ese es el problema. Ya ha habido un posicionamiento y hay una respuesta en donde prácticamente no se va a hacer absolutamente nada. Y bueno, era importante que tú no lo pudieras platicar, así que te agradezco muchísimo, alcalde, que nos haya regalado estos minutos para la audiencia.
6: Gracias, Lucero. Un saludo, y ojalá desde aquí, desde tu espacio, podamos generar conciencia en la autoridad correspondiente y se tomen cartas en el asunto a la brevedad.
5: Muchísimas gracias, Daniel Romo. Él es el alcalde del municipio de Calvillo. Y bueno, pues ya aquí está la respuesta. Si ustedes son habitantes de estos lugares de los que le acabo de mencionar, si es habitante de Huanusco, si usted nos está escuchando también allá en Tabasco, si usted es habitante de Calvillo y bueno, tiene, le digo, esta cercanía entre los estados de Aguascalientes y Zacatecas, ha sido víctima de la delincuencia en esta carretera federal, pues sepa que el gobernador de Zacatecas, David Monreal, ya contestó y él dijo que pues simplemente van a seguir como están, y esta solicitud que hacen los presidentes municipales de oposición, porque estamos hablando, algunos son del PRI, el alcalde de Calvillo es del Partido Acción Nacional, y bueno, pues simplemente no atenderán a estas peticiones. Ya me parecería raro, le digo, si le falta un año, en septiembre del próximo año termina el sexenio de David Monreal, si a lo largo de este sexenio no ha hecho nada y no ha resuelto el tema de violencia y de inseguridad, pues se nos hacía que ya era demasiado pedir que en lo que le resta de administración resolviera este asunto. Pues ahí lo tiene. Oiga, lo que me llamó la atención es que nos reveló el alcalde que son 7 los vehículos que quitaron allí en Huanusco. Originalmente nos habrían dicho que eran 4 las familias afectadas y que eran 4 vehículos diferentes. Nos dice el alcalde, no fueron 4, son 7. Entonces, es un tema, le digo, todavía más complicado el que hoy nos está narrando. ¿Cómo le están pasando, vecinos de Calvillo? Realmente ustedes que tienen esta colindancia con las comunidades o municipios de Zacatecas, ¿le están pasando mal? ¿Ustedes ya dejaron de ir a Zacatecas? ¿O incluso los zacatecanos dejan de ir a su capital y prefieren venir a Aguascalientes, directamente al municipio de Calvillo, a hacer su vida justamente por lo violento y lo inseguro que está? El teléfono se queda abierto, el 1-22-5770, para que usted nos diga sus opiniones. Y ya que estamos hablando de esto, de las carreteras y la violencia en las carreteras, déjeme ir con Denise Orduña, porque ella nos tiene que platicar sobre los robos carreteros. Los transportistas son candidatazos, esos son clientazos de la delincuencia organizada, y por más Guardia Nacional y por más vigilancia, es un tema que no está resuelto. Y hoy nos dicen, pues nos falta vigilancia. Los transportistas están pidiendo que haya más patrullas, que haya más elementos, que haya algunos trayectos que los atraviesan y en su camino no se encuentran ni con una sola patrulla. Es lo que hoy nos están, pues se están quejando directamente, le digo, las personas que se dedican a esto, al transporte de carga, y que necesitan las carreteras para trasladarse. Denise Orduña, cuéntanos sobre esto. Adelante, buenas tardes. Denise, te escuchamos.
4: Lucero, amigos de La Mexicana y de Estéreo Rey, muy buenos días. A pesar de que los robos y asaltos no han disminuido nada en las carreteras del país, la Guardia Nacional anunció que no se realizarán patrullajes, ya que solamente se ubicarán en un lugar fijo, denunció el dirigente de la Honorable Alianza Mexicana de Organización de Transportistas, AMOTAC, José Luis Guillén. Escuchemos.
7: acaban de implementar otra cosa, Guardia Nacional, no han disminuido nada los robos, y acaban de implementar otra cosa, dijeron que nada más van a estar fijos, que no van a andar rondando los que son de carreteras. Entonces imagínate, más prioridad para las ratas.
4: Ante dicha situación, el transportista señaló que su dirigente nacional ya giró un oficio con la finalidad de conocer la razón por la cual ya no habrá patrullajes, por lo que dijo que cuando le dan a dar una cita a su líder, y dio a conocer que tan solo en estos días, que van del mes de septiembre, 3 de los agremiados de la MOTAC ya han sido víctimas de robos y asaltos con violencia, sobre todo en las carreteras del estado de Guanajuato. Lucero, hasta aquí con mi reporte. Muy buenos días.
5: Muchísimas gracias, Denise Orduña. ¿Qué significa esto? Que no solamente las carreteras que conectan Zacatecas con Aguascalientes son las complicadas. Ya escuchó usted a los transportistas, quienes están exigiendo mayor vigilancia en todas las carreteras federales de este país. Apenas el día de ayer, el INEGI acaba de dar a conocer la última encuesta de percepción de seguridad a nivel nacional y establecía que hay algunas zonas en donde se siguen calificando como los estados más inseguros, o donde al menos la gente se siente más insegura de vivir. Uno de ellos, el que encabeza esta lista, pues es el Estado de México, pero también aparece en esa lista el estado de Zacatecas. Le digo, es valioso lo que dieron a conocer el día de ayer, porque incluso establece cuántos son los delitos que se cometieron en el último año por cada 100,000 habitantes, y eso nos permite darnos una idea de qué tan mal se encuentran algunas entidades federativas y cómo estamos también aquí, cómo podemos compararnos con el resto del país, si estamos bien o si estamos mal, cómo se siente la gente más segura o más insegura. El asunto es que uno de los rubros en donde la gente se sigue sintiendo insegura, pues es en las calles. Imagínese que han tenido que cambiar su dinámica diaria porque se sienten inseguros. Hay gente que ha preferido ya no salir de noche, o ya no mandar a sus hijos a la tienda, ¿no? Que si faltó la leche, o que si faltó el pan o el Bimbo para hacer los lonches del día siguiente, y luego acostumbraban a mandar a los hijos a la tienda. Eso lo dejaron de hacer a partir de cierta hora de la tarde-noche, ya cuando comienza a haber un poco de oscuridad, con la intención de no exponerlos a un hecho violento, porque la gente se siente insegura en las calles. Y otro de los puntos y de los focos rojos de inseguridad es en las carreteras de México. Y le digo, aquí tenemos dos claros ejemplos. Zacatecas, que hoy se une con Aguascalientes a exigir seguridad al gobernador David Monreal. Y bueno, pues este otro asunto de los transportistas que sigue sin resolverse.
8: Buenos días, yo escucho a La Mexicana. Le voy a contestar al señor que dice que son los jueces del acordeón. Pues te dieron la oportunidad de elegirlos. Y no me salgas con la tontería de que ya estaba todo arreglado. No mames. Señor, ¿qué dice que Monreal? Pues sí, todos sabemos que Monreal pues no vale madres, ¿verdad? Pero también era el menos peor. Estuvo Alonso, estuvo Tello. Y todos saben en Zacatecas que no hicieron ni madres.
9: Ahora salió experto Parmas, el abuelito, el otro día que lo demandaron por andar chuleando a una mujer. Bueno, pues usted le hace todo y a nada le atina.
10: Buenos días, Lucerito, yo escucho a La Mexicana, aquí desde la base lunar de Ciudad Industrial, Gregorio Ruiz Velázquez. A todos los que pasan por aquí, estudiantes de CONALEP, taxistas, Uber, trabajadores de las empresas, apoyen esta llamada para que nos manden a arreglar las calles, ya que están llenas de hoyos, de socavones. Por eso le llamamos la base lunar, porque parecen cráteres y no hacen nada. Calle Gregorio Ruiz Velázquez, si escuchas este mensaje, apóyalo.
11: Muy buenos días, Lucero, yo escucho a La Mexicana. No, pues qué suave, que hayan legalizado eso de la cannabis, Lucero, imagínate. Ahora al pozolito en vez de orégano le vamos a poner cannabis. Ay, chiquito, al menudo, en vez de orégano mejor una cannabis para que sepa más rico, ¿no? Qué chidotes. Ay, para toda la raza que les encanta el orégano de ese estilo.
5: Oiga, lo dirá de broma, pero es cierto, ¿eh? Es que sí se puede. Eso es lo que acaban de aprobar ayer los ministros. Sí va a ser posible, pero viene ahí un pequeño candado. Deberá de tener algún permiso. Ahorita le cuento los detalles de esto, pero de que se puede, se puede. Y eso lo avalaron la mayoría ayer en el pleno de De la Suprema Corte de Justicia de la Nación. Oiga, déjeme viajar hasta Jalisco, en donde el día de ayer acaban de desmantelar un hospital clandestino, pero un hospital clandestino no donde se hacían cirugías estéticas, porque luego ya ve que también esos son muy comunes. No un hospital clandestino donde practicaban abortos. Un hospital clandestino que pertenece al Cártel Jalisco Nueva Generación. Y usted dirá, ¿y un hospital del cártel como para qué? Pues para sus narcos, para los integrantes del crimen organizado que se vieran lesionados en medio de algún enfrentamiento, que resultaran baleados, para que pudieran ser atendidos ahí médicamente. Para eso funcionaba ese hospital. Y ahorita que vea las imágenes de cómo se encontraba este hospital, qué cosa. Yo creo que el que no se moría por la herida, pues se moría por lo insalubre del lugar. Voy hasta Jalisco contigo, Ceci Serna. Cuéntanos más información. Buenos días.
12: Así es, ¿qué tal? Muy buenos días, te saludo con muchísimo gusto. Bueno, platicarte este hallazgo que ocurrió en Jalisco y específicamente en el municipio de Tecalitlán. Se trata presuntamente de un hospital clandestino ligado a un grupo criminal. La Fiscalía de Jalisco informó sobre la liberación de 8 hombres que se encontraban privados de la libertad en una finca del municipio de este de Tecalitlán. Este inmueble que presuntamente era utilizado por un grupo delictivo con presencia precisamente en este estado. Era un espacio en donde era utilizado para resguardar y atender a personas relacionadas con este grupo y que presuntamente pudieran estar heridas, lesionadas o en proceso de recuperación física. La investigación inició tras la desaparición de un joven de 20 años en el mes de julio pasado, quien salió de Tlaquepaque rumbo a supuestamente buscar un empleo. A principios de septiembre, trabajos de inteligencia permitieron ubicarlo en Tecalitlán, por lo que autoridades estatales y federales, por cierto, también desplegaron un operativo que culminó en su rescate y el de otras 7 víctimas de entre 16 y 43 años de edad. Deja de platicarte que de acuerdo con las autoridades en el sitio fueron encontrados medicamentos, material ortopédico, muletas, botas especiales para rehabilitación, además de droga, cartuchos útiles y equipo táctico. Algunas de las personas liberadas presentaban lesiones y utilizaban aparatos para caminar, lo que también reforzó la hipótesis de que este lugar funcionaba como una especie de clínica u hospital improvisado para el servicio de esta organización criminal. Durante el operativo también fueron detenidos 5 hombres y una mujer señalados como presuntos responsables de mantener activas las víctimas. Cautivas a las víctimas. Los 6 fueron puestos a disposición de la autoridad judicial por su probable participación en los delitos relacionados con la desaparición de personas y trata. Además, las víctimas fueron trasladadas al área metropolitana de Guadalajara para recibir atención y también reunirse afortunadamente con sus familiares. Es lo que tenemos al respecto. Platicarte que algunas de las víctimas provenían, por ejemplo, del estado de Guerrero, también otro del estado de Sinaloa, y bueno, afortunadamente este joven de 20 años que fue localizado de aquí, del mismo estado de Jalisco. Es la información que tenemos al respecto. Sin duda alguna estaremos muy al pendiente del seguimiento de este caso. Muy buenos días.
5: Muchísimas gracias. Gracias a Ceci Serna que nos comparte esta información desde Jalisco. Y le quiero detallar las fotografías que han circulado y que la misma autoridad ha compartido con los medios de comunicación para que se dé más o menos una idea de cómo se encontraba este hospital. Seguramente cuando yo le hablo de un hospital, usted ya de manera inmediata recrea alguna imagen en su mente. Pero esto podría parecer cualquier cosa menos un hospital. Lo único que se le podría medio parecer es el color azul, ¿no? Que luego vemos en muchos consultorios o en muchos hospitales, pero de ahí en más, pues está terrible, ¿eh? Porque se ven algunos colchones en el piso, se ven las paredes hasta con humedad, se ven las paredes sucias. Y si usted me dice, oye, ¿y por qué es hospital? Bueno, por todo lo que se encontraron ahí algunas maletas con medicamentos, se encontraron algunas muletas, se encontraron también, fíjese que veo algunas imágenes de la Santa Muerte, varias, por cierto, y junto con las imágenes de la Santa Muerte se encuentran ahí algunos restos de droga, y así es como funcionaba este hospital, de acuerdo con las personas que se encontraban ahí, con los detenidos, pero también con las víctimas que se encontraban privadas de su libertad. Ellos son quienes narraron que este espacio para eso era utilizado, para darles atención médica aquellos que resultaran lesionados en medio de algún enfrentamiento. Y bueno, pues esto, lo más curioso es que no fue gracias a un trabajo de investigación. Llegaron hasta ese punto de una clínica o un hospital clandestino porque buscaban a un muchachito desaparecido que sí se encontraba dentro de las víctimas, pero no se esperaban que se fueran a encontrar con todo esto que le estoy compartiendo y que le digo, parece todo menos un hospital. De verdad que las condiciones se ven muy insalubres, pero bueno, así es como son atendidos quienes hoy participan en el narco y pertenecen a las filas del Cártel Jalisco Nueva Generación. Mire, déjeme compartirle algo, ya que estamos hablando de Jalisco, porque el día de hoy el diario Reforma hace referencia a una presidenta municipal de Tlaquepaque. Seguramente le suena o ha visitado en algún momento Tlaquepaque, Jalisco. Pues esta presidenta municipal ha sido exhibida en medios nacionales porque está usando un trocón prestado, la presidenta municipal de Tlaquepaque, Jalisco. Se trata de la morenista Laura Imelda Pérez Segura y que ha sido expuesta por asegurar pues un agente de la policía municipal que lo asignaron como escolta de su mascota. Por eso se hizo, digamos, muy pública su carrera y por eso es que la gente la podría identificar más. Bueno, pues ahora la están exhibiendo porque utiliza para moverse una camioneta con placas foráneas y que le permiten, fíjese nada más qué chulada, evadir algunas multas. Pues además de que pues es una camioneta que aparentemente no le pertenece al edil, porque no ha dicho de dónde sacó esta camioneta. El vehículo que utiliza para sus traslados es una camioneta Chevrolet Cheyenne ZR2, color blanco, que según el precio de la factura, el valor se estima en el 1,653,000 pesos, ya incluyendo el IVA, pero no se considera, por ejemplo, un dato adicional que es muy costoso es el blindaje que tendría la unidad de Pérez Segura y la cual porta placas EZ-0435-D de Coahuila. Son de Coahuila las placas, aunque ella es presidenta municipal del estado de Jalisco. En la declaración patrimonial que se presentó el 14 de mayo de este año, la presidenta municipal pues simplemente reportó que solamente tiene dos vehículos, ambos de marca Honda, con un valor de 654,900 y de 178,000 pesos de manera respectiva. Y bueno, pues fue cuestionada de dónde salió este camionetón de más de 1,500,000 pesos y la señora se negó a responder, simplemente pues no quiso decir nada, dijo que no tenía comentarios al respecto. Sin embargo, al utilizar este automotor con placas foráneas y como el gobierno de Jalisco y por ahora solamente se contempla un convenio para el cobro de multas, por ejemplo, en los estados de Guanajuato, en Michoacán, en Zacatecas y en Oaxaca, pues por esa razón se sabe que la señora presidenta municipal de Tlaquepaque está eludiendo el pago de las infracciones viales cometidas ahí en el estado de Jalisco. La alcaldesa además es custodiada por cuatro escoltas, una camioneta Ford F-150 4x4 en color blanca. Y bueno, pues esta otra camioneta tampoco es de Jalisco, tiene placas del Estado de México y el valor oscila en el 1.3 millones. Es lo que hoy están exhibiendo esta presidenta municipal, porque no ha explicado de dónde salen sus vehículos, por qué no utiliza un vehículo con placas estatales y utiliza placas de otras entidades en donde lo que se permite es eso, evadir el cobro de multas, de infracciones viales que pudiera cometer a través de un vehículo oficial, que es en el que ella se traslada a realizar sus actividades como presidenta municipal. ¡Qué chulada! ¿Y cuántos casos como este no habrá, no? A nivel nacional, gente que sí trae sus vehículos blindados, sus vehículos oficiales, que son con placas de otros estados, y bueno, no ponen el ejemplo, y el resto de los ciudadanos tenemos que estar actualizados, pagando nuestro refrendo, estar con las placas del gobierno en turno. Y claro, si incurrimos en alguna infracción vial, pues también ponernos al corriente con nuestros pagos. Pero bueno, los gobiernos y las autoridades gozan de privilegios que usted y yo definitivamente no conocemos.
13: No, Lucero, no va a cambiar ni el gobernador de Zacatecas, nadie que esté en funciones de Morena, porque para cambiar primero se necesita de reconocer que están mal, y para ellos están requete bien, o sea, ellos viven en su en otro mundo, ellos tienen otros datos toda la vida. Entonces, para cambiar, primero tienes que reconocer que estás mal, y ellos, para ellos no están mal.
14: Buenos días, Lucerito, pues, ¿qué esperabas de estos morenacos?
15: Buenos días, yo escucho La Mexicana. Bueno, no entiendo yo con estos de la Guardia Nacional. Se supone que los hicieron de carreteras como si fueran Federal de Caminos y no quieren atender el llamado, no quieren hacer nada, que se salgan del trabajo. Pues se rentan para morir y para vivir, porque como está el país ahorita de cabrón, pues ya saben que les van a echar chingadazos los sicarios.
5: Oye, y regresamos a seguir leyendo el Hidrocálido, porque también hay mucha información a nivel nacional. Fíjese que un senador de Morena, ya sabe luego cómo son los representantes populares, amenazó a un periodista de N+, de Televisa, pero luego como que se arrepintió, ¿no? Luego sintió que se había pasado de la raya, y ya sabrá usted cómo son los morenistas, esos que promovieron una ley que buscaba restringir a los medios, ¿no? Lo que no nos iban a censurar y nos iban a decir qué sí se puede y qué no se puede decir. Los que hablan que supuestamente sí están a favor del derecho a la libertad de expresión, y en el papel lo dicen, pero en la práctica son completamente diferentes. Bueno, pues esos, como es el senador de Morena, le digo, se atrevió a amenazar a un periodista, entiendo del noticiario nocturno de Televisa, Enrique Acevedo, si no me equivoco, y bueno, pues cambió de opinión, ¿no? Mágicamente cambió de opinión después de haber visto lo que acababa de cometer. Lo que ha desatado muchas preguntas es si se murió o lo mataron. Senyacen Escobar, dicen que se suicidó, pero esto dice la Fiscalía General de la República. Pero cuando usted ve la fotografía, ¿dónde queda exactamente el arma homicida? Pues mucha gente dice, a mí se me hace que no, como que despierta dudas si realmente él se dio un disparo, o si más bien alguien lo hizo de una manera pues muy profesional, e intentan hacer ver que el señor se quitó la vida. ¿Qué le suena? ¿Él se suicidaría o lo suicidaron? Está interesante el tema, sin duda. El INE arrancó ya el proceso electoral 2027 y bueno, pues muchos temas, ¿no, Lula, en la agenda de México y el mundo? Danos solamente un avance. Buenos días.
16: Gracias, Lucero. Buenos días. El proceso electoral 2027 arrancó entre reclamos y encontronazos. En Movimiento Ciudadano denuncia a Morena por campañas adelantadas y precampañas encubiertas. La FGR da informe sobre la muerte del diputado federal Senyacen Escobar. Desmantelan hospital clandestino del cártel Jalisco Nueva Generación en Jalisco. Hasta liberaron a 8 presuntas víctimas de reclutamiento forzado. Con Operación Enjambre atrapan a 111 narcopolíticos. 14 alcaldes ya han sido procesados. La Suprema Corte de Justicia de la Nación permite autoconsumo recreativo de cannabis en alimentos. COFEPRIS alerta por medicamentos robados y adulterados en la Ciudad de México. Delegado del IMSS Bienestar minimiza la falta de insumos en clínicas y hospitales de Veracruz. Si no quiere operar, no opere, les dice a los médicos. Estados Unidos conmemora hoy el 25 aniversario, 11 de septiembre. Casos de cáncer entre los equipos de emergencia y sobrevivientes han aumentado un 900% en la última década en Estados Unidos. Si tanto amas a México, vete, yo te pago tu boleto, es lo que dice G.D. Vance, y arremete contra manifestante que ondeó una bandera mexicana. En los espectáculos, Carin León cancela de último minuto su concierto en Las Vegas. Los fans ya estaban en el recinto. Es el reporte que tengo por ahora.
5: Oye, Lula, estuvo bueno, ¿no?, el arranque del proceso electoral. Estaba viendo algunas imágenes. Oye, es que son tremendos también los periodistas, los fotoperiodistas están en todo, Lula, y comencé a ver algunas fotografías en donde exhibieron a Ariadna Montiel, la presidenta nacional de Morena, que se estaba escribiendo pues en un chat de WhatsApp con un reportero a modo, con un reportero que está, pues digamos, financiado por Morena, un alfil de Morena, y entonces ella les estaba dando indicaciones de hay que publicar que Alito ha comenzado el proceso electoral y no sé cuánto, y entonces el otro le contesta y la magia se hace segundos después, porque esta persona con la que se escribía inmediatamente publicó esa información tal cual como se lo estaba pidiendo Morena. Entonces, bueno, pues qué quemadón le dieron el día de ayer a la presidenta nacional de Morena.
16: Sí, además, bueno, dio mucho de qué hablar esta dirigente Ariadna Montiel. Primero, bueno, reafirma su compromiso de Morena con la democracia al iniciar el proceso electoral, pero bueno, ya salieron todas estas cosas, pero bueno, dio mucho de qué hablar.
5: Sin duda. Oye, dime una cosa, dicen que el compromiso con la democracia, pero ¿tú sabes por qué invitaron a Rosa Isela Rodríguez, la secretaria de Gobernación, al arranque del proceso electoral?
16: No, la verdad no sé, Lucero.
5: Es que yo estaba leyendo algunas plumas en donde señalaban que de eso habían pasado 33 años en los que nunca había la presencia de una autoridad gubernamental en el inicio del proceso electoral, por una sencilla razón y fácil de entender, porque el gobierno no tendría absolutamente nada que hacer en un organismo que se encarga de realizar las elecciones y que se supone que además es autónomo. O sea, ¿qué tendría que hacer una secretaria de Gobernación de Morena en el arranque oficial del proceso electoral? Creo que ya desde ahí no estamos con las cosas imparciales. Se me hace que ya desde aquí estamos viendo que hay dados cargados, ¿no, Lula?
16: Sí, de hecho, por eso la oposición remarcó este mensaje que te mencionaba, que reafirma el compromiso con la democracia, y bueno, lo remarcaron.
5: Claro.
16: Además, también un lema que me dijo la líder partidista, Ariana, acompañó su mensaje con el lema "Primero los pobres", que es pues una de las principales consignas del movimiento político que encabeza, ¿verdad? Pero bueno, ya vimos que para ellos, para los de Morena, serán primero los pobres.
5: Sí, qué bárbaros. Los que dicen que arrancó el proceso electoral, pero que no hay que hacer campaña, y son los primeritos que están poniendo el mal ejemplo, haciendo campaña ya con candidatos. Al menos creo que tienen cinco coordinadores de la transformación en el país. Entonces, bueno, la verdad es que las cosas ahí están, y quien no lo quiera ver, bueno, pues esa es otra cosa. Lula, muchísimas gracias.
16: Estoy a tus órdenes, Lucero. Muy buenos días.
5: Y ya sabe cómo se los gastan los morenistas, porque le quiero presentar este video en donde se supone que una reunión de partido en donde se iba a elegir al dirigente estatal del partido Somos en Chiapas, pues terminó en broncas. Y no estamos hablando de morenistas, es el partido Somos. Y de verdad que terminó en golpes, jalones de cabello, no se dieron hasta con lo que se encontraron. Bueno, veamos la discusión que terminó demasiado acalorada allá en el estado de Chiapas. ¿Qué cosas, no? Asamblea de militantes del partido Somos en Chiapas terminó en una trifulca, definitivamente, y usted lo acaba de escuchar, lo acaba de ver. A gritos, empujones, se dieron con todo. Y le digo, y apenas empezó el proceso electoral, ni siquiera pueden ponerse de acuerdo sobre quién va a ser el dirigente estatal del partido, porque tuvo que suspenderse el proceso por obvias razones. Si no se pueden poner de acuerdo con eso, ¿qué les espera en este inicio del proceso electoral? ¿Cómo les va a ir en las campañas? Terrible, ¿no? Pues así las cosas con los partidos políticos. Déjeme echar un vistazo al diario Aguas, que ya tenemos también aquí en nuestros estudios. Fíjese que le metieron un sustote a una mujer que estuvo a punto de depositar un dineral a unos extorsionadores telefónicos que le hicieron creer que tenían secuestrados a sus hijos. La vieja confiable sigue funcionando, ¿eh? El que le llama, le dicen que están sus hijos secuestrados, y luego se escuchan ruidos extraños y la gente empieza a gritar, y entonces le quitan esa paz que tiene la persona que es la víctima, le impiden que cuelgue el teléfono porque sus hijos están secuestrados, y entonces le roban todo lo que pueden estos sujetos. Afortunadamente, ayer se frustró esta extorsión, pero siguen y siguen pegando. De hecho, el INEGI decía que uno de los delitos que más se ha incrementado en este último año son justamente eso, las extorsiones. Y a pesar de tantas y tantas campañas, Oso, la gente no entiendo cómo sigue cayendo. Danos un avance. Buenos días.
17: ¿Qué tal, Lucero? Muy buenos días. Buenos días a todo el auditorio. Así es, sigue cayendo la gente. Gracias a Dios, el día de ayer, la autoridad de la Policía Cibernética cibernética y estatales lograron frustrar esta situación, y también gracias a la llamada del ejecutivo del banco, de no ser por él esto no se pudiera haber pedido prevenir. Esta mujer estuvo a punto de depositar grandes cantidades de dinero a estos sujetos extorsionadores telefónicos. Además, otra vez Zacatecas, persecución y balacera entre criminales, deja como saldo un herido y cuantiosos daños materiales. Esto sucedió allá en Jerez, y cajera se roba más de 200,000 pesos de una carnicería donde trabajaba, y por si fuera poco, cae rata que robó en un salón de Zumba en Jesús María. Siguen los delitos del fuero común pegando también aquí en Aguascalientes, Lucero. De todo esto y mucho más en el ámbito policíaco en unos momentos.
5: Gracias, Alonso Cortés. También en portada del Hidrocálido, fíjese que Aguascalientes es el tercer estado más seguro del país, es lo que dice el INEGI, y la información completa la tienes tú, Liliana Ramírez, para que nos cuentes el detalle de esta encuesta que acaba de dar a conocer el INEGI. Decimos que es el tercer estado más seguro porque lo que se da a conocer en esta evaluación es la percepción de inseguridad en el país, en donde Aguascalientes descendió en estas cifras, lo que significa que la gente se siente pues más segura en el lugar en donde vive. Yo le comentaba que a nivel nacional habría algunos números que nos permitían conocer que el Estado de México es quien encabeza la percepción de inseguridad de todo el territorio nacional, y en contraparte es Coahuila quien registra el menor índice. Después de Coahuila, digamos, le sigue Yucatán como los estados más seguros, y después de Yucatán enseguida está Aguascalientes. O sea, estamos en la tercera posición de las 32 entidades federativas en donde la gente se siente más segura en México. Sin embargo, no olvidemos un detalle importantísimo, que lo que reporta el INEGI es que 7 de cada 10 mexicanos se siente inseguro en donde vive. Al margen de que estemos hoy en una posición de privilegio, 7 de cada 10 mexicanos se siente inseguro en donde esté, en donde viva, en su colonia, en su comunidad, en su municipio, en su estado. 7 de cada 10, o sea, el 70% de los mexicanos respondieron: sí, me siento inseguro en el espacio en el que me encuentro. Liliana Ramírez, adelante, buenos días.
18: Buenos días, Lucero, y buenos días al auditorio. Aguascalientes se colocó como el tercer estado con menor percepción de inseguridad del país, de acuerdo con los resultados de la Encuesta Nacional de Victimización y Percepción sobre Seguridad Pública en Vita 2026 del INEGI, misma que destaca que el 41% de la población de 18 años y más consideró insegura la entidad. Esto únicamente por debajo de Coahuila con el 27.8% y Yucatán con el 35.5%. Los resultados de la encuesta también reflejan una reducción en la victimización durante 2025, y es que la tasa de víctimas por cada 100,000 habitantes disminuyó 15.7% al pasar de 29,473 en 2024 a 24,846 el año anterior. Asimismo, la incidencia delictiva registró una disminución de 6.5% al pasar de 33,000 delitos por cada 100,000 habitantes en 2024 a 31,000 durante 2025. Cabe resaltar que el fraude es el delito que se comete con mayor frecuencia en Aguascalientes. Hasta aquí con la información.
5: Muchísimas gracias. Gracias, Liliana Ramírez. Y en este marco, la gobernadora Tere Jiménez entregó reconocimientos a policías estatales y municipales que han destacado en su labor. Eso se llevó a cabo el día de ayer y bueno, les reconoció la vocación, la disciplina, la entrega de los policías, tanto municipales y estatales, que diariamente trabajan por la tranquilidad de las familias y por mantener un estado con mayor seguridad. Fue lo que dijo la mandataria, le digo, en este reconocimiento público que hizo a los elementos de seguridad de este estado. Y déjeme decirle una cosa que probablemente no le va a gustar y que tiene que ver con los policías. ¿Recuerda la historia de Canelo, este perrito de la Insurgentes, que sí tiene un dueño, pero que finalmente se trataba de un perrito de la comunidad? La gente lo quería, la gente conocía perfectamente a Canelo, y era un perro que tenía dónde pasar la noche, pero que durante el día se la pasaba en la calle. Un perro que, de acuerdo a los mismos vecinos, era un perro, pues un perro viejito, un perro anciano que ya no tenía dientes, que no podía ver y que incluso tenía hasta dificultad motriz. Eso es lo que decían los vecinos. Pues este perrito Canelo recordará que un policía lo mató de un disparo porque aparentemente habría agredido a una de sus compañeras, a una oficial, a una mujer policía, y por esa razón mataron al perro. El asunto ahora es que la Secretaría de Seguridad Pública del Estado acaba de presentar una denuncia. ¿Y adivine por qué? Sí, la denuncia es porque un perro los agredió. La denuncia penal va contra quien resulte responsable, pues seguramente el responsable va a ser el dueño del perro, pero el perro ya está muerto y como quiera hay una denuncia contra el dueño de este animal, aunque le mataron al animal, ni siquiera lo neutralizaron, no, simplemente mataron a la mascota de una familia y de cualquier manera se presenta una denuncia contra quien resulte responsable. A ver, Héctor, cuéntanos, buenos días.
19: Muy buenos días. Sí, la Secretaría de Seguridad Pública del Estado está confirmando que interpuso denuncia contra quien resulte responsable. Esto por las lesiones causadas hacia uno de sus elementos tras la agresión de un perro que se suscitara allá en la colonia Insurgentes, lo cual motivó su sacrificio en el lugar. El titular de la corporación, Antonio Martínez Romo, dijo que hay que comprobar con este ataque del animal, que inclusive se tienen las pruebas suficientes, que ya fueron turnadas al Ministerio Público, así como también se ha dado parte a la propia Procuraduría Estatal de Protección Ambiental, para que en coadyuvancia con la Fiscalía determinen si en un momento dado también pudiera haber alguna responsabilidad por parte de sus elementos. Esto comento.
20: Pero reitero, de que existe una agresión hacia un elemento, existe, y que hay una lesión, sí existe. Mucha gente pedía que vieran la fotografía, digo, no es el hecho de mostrar una fotografía donde hay una agresión, pero de que hay una lesión, la existe. El Ministerio Público ya tiene las pruebas en su poder, y reitero, pues en total coadyuvancia a través de lo que será PROESPA y en la propia Fiscalía estamos nosotros. Si hay una responsabilidad, así será. Pero también iniciamos una denuncia por el tema de contra quien resulte responsable, porque ese perro no debe estar en la calle.
19: Y bueno, pues se recalcó justamente que sí hubo lesiones en contra de este elemento, así como también pues se menciona, a final de cuentas, quien tendrá la última palabra son las investigaciones que realice Fiscalía sobre este caso. Hasta aquí con mi reporte y muy buenos días.
5: Héctor, te lo preguntaba ayer y hoy insisto en mi pregunta. ¿Sabemos cuál es el tipo de lesión, el daño que sufrió el elemento de este perro?
19: No, únicamente el propio secretario refiere que sí hubo las mismas, inclusive en una parte del audio escuchamos que dice no hay necesidad de presentar una fotografía para tal, sin embargo sí él asegura que ya las pruebas las tiene el propio Ministerio Público.
5: Bien, Héctor, muchísimas gracias.
19: Muy bueno.
5: Mire, yo he insistido mucho en esta parte porque si se presenta una denuncia penal en contra de quien resulte responsable por la lesión provocada por este perro, es día y es fecha de la que no sabemos cuál fue la lesión que le hizo. Porque una lesión puede ser desde un rasguño, o una lesión es que le arrancó la pierna, o solamente le clavó los dientes, o una mordedura, o no lo sé. Pero una lesión puede ser de diferente magnitud, mientras no nos digan exactamente qué fue lo que ocurrió, pues hoy están demandados ambos. Hoy el dueño del animal denunció a la policía porque mató a su perro, a su mascota, a un integrante de su familia, y la policía responde y dice, nosotros también te vamos a demandar, y te vamos a demandar porque tu perro nos mordió. Bueno, eso creo, porque dicen que lesionó a la mujer policía, pero seguimos sin saber exactamente qué fue lo que ocurrió. Pues ya veremos en qué termina esto y a quién le dan la razón, ¿no? Si la razón la tiene el dueño del can o si la razón la tiene la policía, que dicen resultó lesionada a consecuencia, le digo, de que este animal se puso aparentemente agresivo con la oficial de la policía del estado. 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Nos tenemos que ir con el Zuli. Claro que sí, no hemos hablado con el Zuli y Rafa Márquez, oficialmente el técnico de la selección mexicana. Oiga, mucha expectativa, ¿cómo nos irá a ir con Rafa Márquez? Pues ya relativamente podemos decir que tuvo su primer mundial y yo creo que la mochila está pesada, ¿no? Creo que la expectativa es bastante muy alta, ¿no? Mi Zuli, ¿cómo está? Buenos días.
0: ¿Qué tal, Lucero? Amigo, reescucha, muy buenos días. Y ya lo adelantábamos al inicio de la semana que Rafa Márquez iba a ser presentado ya de manera oficial junto con su cuerpo técnico, sí, con Andrés Guardado como su asistente, como su auxiliar. Rafa Márquez, que estará iniciando este proceso hacia el Mundial del 2030, señalando que desea pues mejorar lo hecho en el pasado. Tienen el radar a 60 futbolistas. Él como jugador no pasó de la ronda de octavos de final y esa será la meta, que México llegue a mucho más. Ya veremos si se le da la oportunidad. El día de ayer, en partido pendiente de la jornada 7, Pumas venció 3-1 a León, pero un partido que terminó en bronca. Para el día de hoy, ya comenzando y arrancando la jornada 8, Necaxa ante Puebla, Atlante ante Pachuca y los Xolos ante Querétaro. Reiterándole también que el Real América tendrá partido ante Cruz Azul y que será exclusivo aquí a través de La Mexicana en esta jornada 8, donde también habrá clásico regiomontano, Tigres ante Monterrey el sábado, y hasta el domingo el Engaño Sagrado estará enfrentando a Pumas. Ayer también hubo Champions, donde la Roma no pudo ante el Fenerbahce, el PSV tampoco pudo ante el Shakhtar. Los que sí gustaron y golearon fueron Bayern Múnich ante el Bodo y el Manchester United ante el Saba Fútbol. Además, también Edson Álvarez rompió el silencio después de que fue acusado presuntamente de pertenecer a una banda de secuestradores por un tema familiar y particular. Bueno, a través de sus redes sociales levantó la voz y dice que él no está en la misma, que no da la cara por terceras personas y que podría tomar acciones legales. Y también a lo que es la NFL, el día de ayer, en juego que vimos a través de Star TV y en Australia además, bueno, pues San Francisco venció 27-7 a los Carneros de Los Ángeles. Así es que estoy mucho más, Lucero, más adelante.
5: Muchísimas gracias, mi Zuli. Bueno, ya escuchó de todos los temas de los que hablaremos esta mañana. Algunos de ellos ya hemos comenzado a discutirlos. El 1-22-5770 es el WhatsApp. Puede comunicarse, puede comenzar a opinar y decirnos lo que piensa de todo esto que estamos poniendo sobre la mesa de JLM Noticias. Me voy a hacer una pausa, recuerde que es viernes de mesa y solamente le quiero dar una advertencia. Me están pidiendo que anuncie que Mario César Macías viene con ganas de difamar gente. Así que el anuncio ya está hecho, prepárese porque seguramente si trae ganas es porque trae materia para difamar y ya sabe que él ni se le da. Como que hoy anda desatado el Mario, así que pues esto ya lo estaremos escuchando después de las 9 de la mañana. Mientras tanto, permítame hacer una pausa para escuchar a nuestros patrocinadores y ya regreso.
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22: No, Lucero, yo ya no me siento segura aquí, con tanto robo a casas, con tanta situación. Ya no puedes salir a Calvillo, ya no puedes salir a Zacatecas, ya no puedes salir aquí a los alrededores.
23: Buenos días, Lucerito. Bueno, ¿qué tienen miedo? Pues desde la Guardia Nacional, si tienen miedo, que digan, para que nos cedan el puesto.
24: Referente a lo de los asaltos, cuando hay Guardia Nacional, pues todavía sí hay poquito más de seguridad, pero lamentablemente cuando hay policía estatal, ya no sabe uno de quién cuidarse.
25: El señor que dice que no es cierto que estaba arreglado, señor, ya estaba todo arreglado desde Ricardo Monreal. David ya había dedazo. Es el menos peor, seguro. Está mejor Miguel Alonso.
26: Totalmente de acuerdo, Lucerito. Se ocupa de manera urgente que arreglen las calles de la ciudad industrial. Julio Díaz Torres está invadida totalmente por los traileros y por donde pueden circular los vehículos está horrible.
27: Buenos días, Americana, Lucerito. Pues sí, o sea, ¿qué pueden implementar? Puras estupideces esos diputados, esos legisladores. O sea, ¿en qué se basan su mendigo cerebrito en estar implementando situaciones que no sirven para nada?
1: Exacto, Lucerito. Pues créemelo, que tiene mejor vista que cualquier hospital del IMSS o del ISSSTE. No, no, si no difiere mucho de lo que Morena tiene como hospitales. Creo que hasta está mejor esa madre.
2: Yo escucho la mexicana. No, pues ese Monreal, ¿cómo crees que va a hacer algo? Que le dé gracias a Dios que ahorita todavía está vivo el güey. No sirve para nada más de que para obedecer órdenes de los narcos. ¿Para qué se hace güey?
3: Lucerito, buenos días. El problema de las carreteras viene desde que la gente estúpida, idiota, imbécil votó por el cabeza de algodón ese inútil, que fue que quitó a la Policía Federal de Caminos, quitó las escuelas de tiempo completo, cerró guarderías y según entre su mente retorcida decía que íbamos a tener una

0: Brito, buenos días. Oye, ¿qué pasa con estos pinches viales de acá de donde está el Cedazo? Nomás puro cagadero, le dan como de 15, 20 minutos ahí, te entretienen. Lo mismo acá en el Cente, nomás están haciendo un cagadero, mejor que dejen que funcione el semáforo solo.
1: Buenos días, Lucerito. Pues yo aplaudo que hayan hecho esa denuncia porque ya la gente nomás matan un perro y hacen un pinche pedo mundial. Si ya estuvo bueno, el perro no era bueno, ahí todo lo que te platican no es cierto.
2: Yo escucho a la mexicana con Lucero Álvarez. De hecho, tienen muchas mascotas ahí en las huertas. Nada más que también lo sueltan, ¿verdad? Andan sueltos los perros en la calle, pero son mascotas de la gente y de todos los de las huertas.
3: Buenos días, Lucerito. No, pues ese perrito nomás se cobró una mordida de las que ellos dan. Con esas tuvieron y ya están llorando, pobrecitos.
4: Buenos días, yo escucho a la mexicana. No, Lucerito, no hay pruebas. El perrito nomás les ladró. Ahora resulta que cualquier perro que ladre va a pasar un policía y ya tiene derecho a matarlo. No, pues muy bien, secretario. Muy bien. Ahí tienen su gobierno. Excelente. Trabajan re bien.
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6: Muy buenos días, este es el reporte vial. En estos momentos tenemos un accidente tipo carambola sobre Avenida Aguascalientes Poniente, esto con su esquina con Aquiles Elordi, exactamente afuera de la Unidad Médica Familiar número 7 en el fraccionamiento San Marcos. Tome sus precauciones ya que es en sentido de circulación de sur a norte, lo que se está generando bastante tráfico en la zona, ya es un cuello de botella, ya que está ocupado uno de los tres carriles por unidades de emergencia. Evite la zona, salga con tiempo para evitar más accidentes.
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2: De la mañana con 23 minutos. Soy Lucero Álvarez a través de JLM Noticias. Le doy la bienvenida a nombre del titular de este espacio, José Luis Morales, quien, por cierto, el día de hoy usted seguramente se preguntará en dónde está José Luis. Pues está en el torneo de golf más importante de la región, en donde se han concentrado 150 directivos y empresarios de los más destacados de la región aquí en Aguascalientes, y todos están reunidos en el Club Campestre en este evento en encabezado por Damosal y por JLM Radio. Así que, pues, este evento entiendo que comenzó desde temprana hora y, bueno, se pondrá seguramente bastante, bastante buena la competencia. Y, bueno, estaremos pendientes para informarle cómo avanza y quiénes son los grandes ganadores, le digo, de este torneo de golf, que, según entiendo, comenzó a partir de las 7 de la mañana y que en este momento se está desarrollando y se está llevando a cabo, le digo, allá al norte de la ciudad, en el Club Campestre. Tenemos 17 grados la temperatura en Aguascalientes, y fíjese que se nos ha pasado algo importante, que hoy es 11 de septiembre. El 11 de septiembre recordamos uno de los acontecimientos más espantosos de los últimos tiempos. Ha pasado prácticamente un cuarto de siglo después de los atentados terroristas allá en las Torres Gemelas en Estados Unidos. Y le hemos preparado, el equipo de producción ha preparado las imágenes para revivir un poco de lo que se vivió en aquel 11 de septiembre del año 2001.

0: Estamos aquí en el recuento de la historia y hoy estamos recordando a las casi 3.000 personas que fallecieron en estos atentados terroristas. Son espantosas las imágenes y todavía se me pone la piel chinita cuando veo esto que pareciera que pasó el día de ayer. Han transcurrido 25 años, en el 2001 ocurrió estos atentados allá a las Torres Gemelas. Y fíjese que de lo que poco se ha hablado es de los mexicanos que trabajaban en las Torres Gemelas y que también murieron ese 11 de septiembre. Al menos fueron cinco los mexicanos identificados entre las víctimas mortales. Hay otros 11 mexicanos quienes también se tenían registrados como posibles fallecidos, pero que desafortunadamente jamás fueron localizados entre los restos de este espantoso acontecimiento. Han ocurrido muchas cosas después de esto, porque fíjese que tras el sismo, lo que ocurrió allá en este atentado terrorista el 11 de septiembre del 2001, pues el Muro de México, este muro fronterizo, pues creció de como se encontraba hace 25 años y creció con esa excusa de los temas terroristas, y ahora hay más esta división justamente entre el territorio mexicano y el norteamericano. Hace algunos días ha comenzado a dar algunas declaraciones el expresidente Vicente Fox y le preguntaron sobre esto, sobre cómo se vivió justamente en México, cómo lo recibió el gobierno mexicano, los atentados terroristas en Estados Unidos, y fíjese que él confesó que tenía miedo de que los ataques que se estaban registrando en las Torres Gemelas en Estados Unidos también pudieran alcanzar a nuestro país. Y es, le digo, son de esas declaraciones que llaman la atención en medio pues de la tragedia y el recordatorio además de lo que sucedió hoy. Si usted comienza a revisar, a monitorear cómo se encuentran los medios nacionales, todos hacen referencia a esto y recuerdan especialmente, le digo, a las víctimas de este atentado terrorista. Vamos a cambiar de información y déjenme darle un poquito de sabor a este programa. Estamos iniciando de manera oficial el fin de semana, es viernes, y ha habido noticias que ocurrieron que suenan así como mucho a fin de semana, ¿no? La marihuana, el uso de la marihuana. Sabemos que la marihuana no está legalizada en nuestro país, sí, se puede consumir en cantidades personales, se puede. Está regulada también para el uso medicinal de la marihuana, pero no propiamente está legalizada en nuestro país. Hay algunas prohibiciones, y entre las prohibiciones que existían es que la gente no podía utilizar la marihuana para hacer pues de productos que fueran para su consumo, y ahora resulta que esto acaba de cambiar por una decisión de los ministros. Esta misma semana, la Suprema Corte de Justicia de la Nación acaba de determinar que aquel mexicano que tenga el deseo de consumir marihuana con productos preparados, que los hagan ellos mismos para su consumo, pues que esto está permitido. Sin embargo, la Comisión Federal para la Protección contra Riesgos Sanitarios, conocida como la COFEPRIS, debe de otorgarles el permiso para que tengan el autoconsumo lúdico de la cannabis en alimentos que sean o preparados o semipreparados, de acuerdo a esta nueva decisión que acaba de determinar los integrantes de la Suprema Corte de Justicia de la Nación. En esa sesión, bueno, lo que se resuelve es un recurso de inconformidad que se había presentado por una persona que acudió ante la comisión con la finalidad de pedir un permiso para el autoconsumo recreativo de marihuana. También le concedieron con la restricción de no emplearla en alimentos preparados y semipreparados. Así que a raíz, le digo, de esta petición de este ciudadano, pues ahora con 7 votos... a favor y 2 en contra, el máximo tribunal de justicia de este país determinó que, en efecto, ya será la COFEPRIS que no puede restringir dicha petición en ese sentido, y lo que le está ordenando es que dé permisos a la persona con base a las restricciones establecidas de esta declaración general de inconstitucionalidad para que entonces sí pueda realizar su consumo a través de productos preparados, pero necesitan el permiso y eso lo va a expedir la COFEPRIS. Usted se pregunta qué se puede preparar con la marihuana, pues no sabe las cosas que me he encontrado en la red. Se pueden preparar desde brownies mágicos, pasteles espaciales, galletitas, gomas o gomilocas, chocolates, helados, y aquí nada más estoy hablando de la repostería o de los dulces con los que la gente podría pedir un permiso y si se lo otorga la COFEPRIS, hacer todo esto. Pero mira, hay tantas variedades que también ya la marihuana la pueden incluir en los platos fuertes o en la cocina salada, no solamente en la repostería. Así que bueno, pues esto lo acaba de avalar ahora la Suprema Corte y ya es un hecho en nuestro país. Si usted quiere preparar algún alimento en su casa para su consumo, no para su venta, porque eso sí está prohibido, para su consumo, pues solamente pide el permiso en la COFEPRIS y ya lo podrá hacer.
1: Buenos días, Lucerito. En el asunto del perro y del policía, y que denunciaron al dueño del perro, bueno, si la denuncia va e investigan, pues mínimo va a pagar la persona una multa, y aparte va a pagar los, me imagino yo, los gastos médicos. Bueno, y el policía, ¿cómo va a pagar? ¿Cómo va a pagar la vida del perro? A ver, ahí cómo va a ser el asunto.
2: Buenos días, yo escucho a La Mexicana. No, Lucerito, no hay pruebas. El perrito nomás les ladró. Ahora resulta que cualquier perro que ladre va a pasar un policía y ya tiene derecho a matarlo.
3: Yo escucho a La Mexicana. Grábenselo toda la gente, todos los partidos y todos los políticos. Es la misma porquería, no nos la quebremos.
4: Yo escucho a La Mexicana. Lucero, esto es el colmo. Ahora resulta que por matar a un perro se hace un alboroto y que hay del tecladista de Camilo VII, ya ni siquiera se ha oído nada, y eso sí estuvo más grave porque mataron toda una familia completa.
5: Le piden ayuda a Luz Monreal, ese güey está coluido con la mafia, hace sus fiestas allá junto con los hermanos, se hacen chingaderas.
6: Hola, buenos días. Para reportar el agua acá en el Soli 3, seguimos sin agua. Pusieron estos tanques en la línea verde, pero la gente que vive enfrente le pone la manguera y la absorbe con bomba.
7: Buenos días, Lucerito. Mira, este no es cualquier persona que fue a decir que le dieran permiso para hacer uso de la marihuana. Es Fox, el productor, el que está atrás de todo eso, porque ellos son las grandes esferas, los que mueven al país. Pero es Fox, no es una persona común. Gracias.
8: Muy buenos días, Lucerito. Yo escucho La Mexicana. Lo que va a pasar con el perro de allá del huertón y con el policía mordelón, que van a quedar cada quien sus daños, porque ni el policía fue lastimada tan fuerte, ni el y el perro pues no van a tener para pagar. Entonces van a quedar cada quien sus daños. De mí se acuerdan.

0: 8:33 en el centro del país. Gracias por todos sus comentarios. Puedes seguir opinando al 1-22-5770. Hoy es viernes y como cada viernes también me da gusto recibir a Toño Martín del Campo, senador de la República por el PAN, que además esta semana pues ha estado muy movido. Sí lo vi en este foro de agricultores. Oiga, y qué oportuno, porque esta misma semana nuestros amigos productores, campesinos, agricultores, tomaron algunas carreteras de este país ante la falta de apoyos, y mientras eso sucedía, bueno, pues acá se estaban realizando foros para escucharlos. ¿Cómo estás, querido Toño? Bienvenido.
1: ¿Qué tal? ¿Cómo estás? Qué gusto saludarte, y por supuesto que muy contentos, porque el lunes llevamos a cabo lo que es este foro.
0: ¿Cómo les fue, Toño?
1: Muy bien, afortunadamente una muy buena participación, en donde, bueno, pues estuvieron campesinos, agricultores, productores, de todo lo que es el sector del campo. Ajá. Y eso nos ayudó, pero sobre todo, ¿sabes qué? Un gran compromiso que tenemos con ellos. Si bien es cierto, sabemos cuál es la situación que estamos viviendo ahorita en el campo, pero qué mucho mejor el poderlos escuchar, el poderlos decir, a ver, qué es lo que se requiere, qué es lo que tenemos que hacer en conjunto, ¿para qué? Para poder resolver el problema del campo, que tenemos un gran rezago y que no es de ahorita, es desde hace muchos años, pero cada día se va agravando. Sabemos que los recursos presupuestales cada día vienen a la baja y que por lo tanto tenemos que hacer una gran alianza entre todos. Y ahí surgieron varias propuestas.
0: Qué bueno.
1: Propuestas muy buenas, muy positivas, en donde por un lado dicen se tiene que fortalecer lo que es la agroindustria y la certificación. Hoy más que nunca tenemos que tener esa calidad en los productos que estamos haciendo y que estamos exportando. Dos, invertir en campañas de sanidad e inocuidad. Y estamos viendo
0: urgentes
1: lo que es
0: gusano
1: el gusano barrenador. Exactamente. Y eso es por un gran descuido del gobierno federal, que desde hace algunos años comentamos y dijimos, hace más de 3 años, que dijimos que estaba entrando ganado de Centroamérica sin el control sanitario y que nos iba a afectar. Y al día de hoy estamos pagando las consecuencias. Número 3, el problema del agua, que sabemos que hay y que existe, sobre todo aquí en Aguascalientes, lo que es el estrés hídrico, y que tenemos que darle un segundo uso a lo que es el agua. Número 4, atender el relevo generacional. Hoy los jóvenes no quieren estar en el campo. Los jóvenes, cuando terminan la secundaria o la prepa,
0: lo primero que quieren es irse a la ciudad, ¿no?
1: Estados Unidos o a la ciudad. Entonces tenemos que hacer esto que sea atractivo. Y también como número 5, que es invertir en tecnología. Hoy más que nunca tenemos que estar apoyando en lo que es el tema tecnológico. Pero algo que me llamó la atención, 2 puntos muy importantes. Algunos de ellos ya los tenemos muy visibilizados, pero hubo otros que no. Uno de ellos, importante, que la mujer también se le tome en cuenta en el campo. Dice, ¿por qué? Porque somos discriminadas las mujeres. Fíjate, y una muy buena participación de mujeres, ¿eh?
0: Qué interesante.
1: Entonces, muy bueno, y sobre todo el poder visibilizar a lo que son las mujeres.
0: Claro.
1: Felicidades, enhorabuena por esa propuesta. Y la otra también que me llamó muchísimo la atención, dice, personas con discapacidad, que también en el campo, que no sean discriminados, al contrario, que puedan ser incluidos. Claro, hemos trabajado muchísimas reformas con personas con algún tipo de discapacidad, pero no lo habíamos visto la problemática que hay en el campo con alguna persona con discapacidad. Entonces, eso te ayuda a que realmente pues puedas tomar las mejores decisiones.
0: Y que traigas el pulso, Toño. Yo
1: por
0: decía,
1: supuesto.
0: Fíjate nada más cómo se dio la coyuntura esta semana en la que veíamos a los campesinos tomando algunas carreteras de este país. ¿Cuántas veces hemos hablado de esto? Tenemos más de un año en los que salen, bloquean porque la gente no los escucha, porque las autoridades no les abren la puerta, y en esa misma semana tú te sentaste a platicar con ellos. Así que, pues enhorabuena. Oye, Toño, y te decía que te trajiste la escuela completa, ¿verdad?
1: Claro que sí, y muy contentos. Y sabes por
0: qué. Oye, ya me quedé con la medalla.
1: Ah, ok, muy bien. Bueno, pues aquí
0: si
1: platicarles a todos nuestros.
0: De los muchachos.
1: A todos nuestros amigos. Hace aproximadamente un año, que también igual tú tuviste la oportunidad de entrevistar a algunos jóvenes que iban a estar en Canadá, en donde iban a estar estudiando inglés, porque pues se estaban preparando para lo que es el tema de lo que es la robótica. Ajá. Y sobre todo en esa escuela secundaria general número 6, que hemos comentado, hemos dicho que pues es una escuela en donde ha sido disruptiva. Y eso es gracias a su director, pero también igual gracias a los padres de familia
0: y al talento
1: de los jóvenes que el día de hoy aquí están con nosotros.
0: A ver, quiero darle la bienvenida. María José y también Ictán, ellos pertenecen al proyecto Osaka. ¿Cómo están? Ah, bueno, Osaka y Canadá.
1: Aquí están y el proyecto de Canadá, que es María José.
0: ¿Cómo estás, María José? Bienvenida.
2: Muy bien, gracias por la bienvenida.
0: Platícame, ¿cómo te fue a ti? Tu proyecto fue el de Canadá. ¿Cómo te fue por allá?
2: Muy bien.
0: ¿Sí?
2: Fíjense que la verdad es una experiencia muy buena. Yo me divertí mucho y pues conocí muchas personas, muchas culturas.
0: Ajá.
2: La comida también fue algo que me encantó.
0: ¿Rica o no te gustó?
2: Sí, muy rica.
1: Oye, es lo que extraña uno primero,
0: claro,
1: ¿no?
0: La comida. Claro, pero dice que muy rica, qué bueno.
1: Es.
0: Entonces, pasaste una buena experiencia.
1: Y el chilito, así que, ay, no tiene chile.
0: El picante, el picante faltó. Y me imagino que nos saca peor tantito, ¿no? ¿Cómo estás? Cuéntanos, Ictán, ¿cuál fue tu experiencia? Y además, esta medalla es tuya, ¿verdad? ¿O de quién es esta medalla?
3: Sí, es mía.
0: A ver, cuéntame, ¿por qué tenemos una medalla de oro?
3: Pues prácticamente porque pues ya llevamos mucho tiempo en esto, entonces ir allá con la experiencia pues nos hizo ganar. Ese es el resultado.
0: ¿Y participaste en qué? ¿De qué se trataba la competencia?
3: La competencia trataba de un robot que seguía una línea, o sea, ajá, tal cual, así nada más seguir una línea.
0: ¿Y tú eres el creador o el desarrollador del robot?
3: Sí, yo y mi equipo.
0: Tú y tu equipo, ¿cuánta gente le tocó irse allá a Osaka?
3: Alrededor de 14 personas.
0: 14 personas. A ver, y ahí no va a explotar, ¿verdad?
1: No, nada de eso. Así es.
0: Mira. Es que traen una caja muy sospechosa y quiero preguntar de qué se trata antes de que lo abran. Hombre,
1: aquí está.
0: Ese es el robot.
1: Es el robot, sí. Exactamente.
0: Ah, qué padre. Mira. Qué padre. A ver, ¿y qué nos puedes decir así, sin tanto tecnicismo, porque somos ignorantes en la materia, pero qué debemos de saber de este robot?
3: Pues prácticamente que la función que hace es seguir una línea.
0: Ajá.
3: Y que a través de esto,
0: ajá,
3: es lo que piensa.
1: Como el programa.
3: Lo que tiene el programa.
1: Así es.
0: Perfecto. Oye, ¿cuánto tiempo se tardaron para desarrollar esto?
3: Pues con exactitud no sé.
0: Más o menos.
3: No me hice consciente del
0: tiempo. ¿Del tiempo?
3: Pero yo diría que como unos 6 meses o más.
1: Fue casi un año de estar en preparación. Por un lado, la parte del inglés, que es muy importante.
0: Sí.
1: Por eso que se llevaron a un curso de 3 semanas para poder ayudar y perfeccionar lo que es el inglés. Y segundo, ya una vez que tenían parte de lo que es ese conocimiento de lo que es el inglés.
0: Aplicar.
1: Pues exactamente. Y por eso estuvieron en Osaka, Japón.
0: ¡Qué padrísimo!
1: A ver, y fueron varios países quienes participaron y que afortunadamente México se llevó el primer lugar. Pero
0: ¡qué orgullo!
1: Nada más México, así, imagínate, el orgullo de portar, mira, se me enchina la piel. Ver esas fotos de ellos con la bandera de nuestro país. Pero ¿sabes qué, Lucero? Son de aquí, de Aguascalientes. A ver, sí se puede. Yo estoy convencido.
0: Aquí sí es. Y
1: claro,
0: sí se pudo, ¿verdad?
1: Por supuesto.
3: Sí,
1: entonces.
3: Claro.
0: Oye, qué padre. Sí. Y entonces se ganan esta medalla. Y bueno, yo creo que también ustedes participan. A ver, denme sus nombres porque están aquí con nosotros. Y ellas también tuvieron participación y creo que merecen nuestro reconocimiento. ¿Cómo te llamas?
4: Yo soy Dayemi Yael Muñoz Rivera.
0: Ajá.
4: También estuve participando en la competencia de Fastbot, ese seguidor de línea. Y afortunadamente eran 8 países contra los que íbamos.
0: ¡Qué padre!
4: 8 equipos más bien.
0: Ajá.
4: Y ganamos el 6º lugar. Estuvo muy empatado. Habían muchos carros muy veloces, la verdad. Me sorprendí porque como era el nivel de primaria, yo acabo de pasar a secundaria.
0: Wow.
4: Entonces, sí me sorprendí mucho con nuestro resultado y la experiencia fue muy bonita.
0: ¡Qué padre! Pues muchas felicidades. ¿Y cuál es tu nombre, muñeca?
5: Mi nombre es Hanna Victoria Muñoz Rivera.
0: ¿Qué edad tienes?
5: Tengo 10 años.
0: ¿Y ya estás participando a esa edad?
5: Sí.
0: ¡Qué impresionante! ¿Cómo te fue? A ver, platícame.
5: Pues muy bien, estuvo chido, muy chido.
0: ¿Sí? Sí. Estuvo padrísimo.
5: Sí, nomás que en mi mente había dicho cuando vi los carritos de los demás, porque ajá, pues estaban muy veloces y los... Y pues el de Dayami mío, como que era un poquito más lento, pero sí iba rápido.
0: Pero les fue increíble, imagínate nada más competir en el mundo contra los mejores. Oye, muchas felicidades. ¿Y tu nombre?
2: Mi nombre es Itzel Emilia Silva Patiño. Ajá. Yo fui la del proyecto Canadá.
0: Ok.
2: Ir a Canadá me hizo cambiar mucho mi percepción de las cosas. O sea, estar de pasar a un país como México y pasar a un país de como Canadá fue como muy impactante, ver el cambio de culturas, el cambio de,
0: claro,
2: de comida, de tradiciones, de todo eso. Sobre todo porque fue un país muy tranquilo, que es algo que no estamos tan acostumbrados a ver aquí, a que estamos acostumbrados a celebrar, a ser muy expresivos, y allá no, allá son como muy reservados, muy tranquilos. Uh-huh. Y fue muy, muy chequeante.
0: ¿Te gustó?
2: Sí, me gustó muchísimo ir.
0: ¡Qué padre! Pues muchas felicidades a todos. Oye, ¿y esta me la puedo quedar? ¿Era souvenir o no? No te creas.
1: ¿De qué país? Fíjate, Lucero, los países con los que estuvieron participando,
0: sí, o sea, qué increíble.
1: De primer mundo, porque fue Japón. ¿Qué otro país fueron?
6: Fue Taiwán.
0: Ajá. ¿Ah?
6: Grecia, Egipto y creo que Brasil.
0: ¿Qué tal? Pues miren, me siento muy orgullosa que haya mentes tan brillantes en Aguascalientes, Toño, y que las estés impulsando, que así sigan, porque cuando existe el apoyo, lo único que vemos es que hay más y más talento que sigue creciendo y se sigue desarrollando. Enhorabuena y muchísimas gracias,
1: hombre,
0: Toño.
1: Hombre, al contrario, y quiero también igual agradecer primero al director de esa escuela secundaria, segundo a los papás por
0: sin
1: confiar
0: duda
1: también igual en nosotros, y por supuesto que también igual felicidades a estos jóvenes que son un gran talento, pero así como son ellos, hay muchísimos aguascalentenses que tienen ese talento. Hoy lo que se requiere es de que sean visibilizados, hoy lo que se requieren es dar ese pequeño apoyo, ¿para qué? Para que ellos puedan tener esa gran experiencia, sí, y sobre todo ser disruptivos, ver y tener otra visión totalmente diferente. Nos han comentado, bueno, ahorita están un poquito medio nerviosos ellos, yo estoy muy emocionado, pero nos han comentado sus historias que ellos les ha ayudado, les ha
0: pues
1: cambiado
0: le cambias la vida.
1: Totalmente.
0: Imagínate nada más, Toño, así que es. Probablemente después de este viaje, pues ya vieron que no hay fronteras, ¿eh? Entonces,
1: es,
0: lo que quieran hacer, ellos lo pueden hacer, y bueno, como luego se dice, ¿no? El límite es el cielo, así que pueden hacer lo que quieran. Muchas felicidades, chicos, y felicidades también a sus papás por toda la ayuda que les dan y que los impulsan, y bueno, pues sigan echándole ganas, ya vieron que sí se puede. Entonces,
1: claro,
0: qué gusto. Toño, gracias por
1: hombre,
0: todo.
1: Al contrario, muchísimas gracias. Excelente
0: al contrario,
1: día.
0: Gracias a ti. Y bueno, pues dejamos el centro de mensajes, si usted también quiere mandar alguna felicitación, si usted también tiene algún talento en casita, decimos en México que sí tenemos talento, lo que falta es apoyarlo, entonces pues aquí Toño está impulsando estas causas educativas, académicas, así que bueno, pues comuníquese con nosotros al 1-22-5770. Y antes me voy contigo, Héctor García, pues parece que en Aguascalientes está prohibido que los motociclistas sigan con el casco y no se lo retiren cuando tienen que entrar a algún comercio, a algún restaurante, a algún condominio. Se tienen que identificar plenamente, o de lo contrario, si se resisten a quitarse el casco, ¿qué cree? Pues que los van a multar. Adelante, buenos días.
7: Muy buenos días. En Aguascalientes ya por ley motociclistas están obligados a quitarse el casco, cubrebocas, bufandas o bien cuelleras. Esto al ingresar a comercios, restaurantes y condominios para facilitar su identificación a través de videovigilancia y prevenir sobre todo delitos. La titular del C5I, Michelle Olmos, ha justificado que se trata de una medida que es meramente de seguridad y prevención derivada de la reforma al artículo 307 de la Ley de Movilidad y Seguridad Vial que aplica, dijo, especialmente a repartidores que acuden a entregar o bien recoger pedidos. Al respecto comentó.

0: Esto es que a todos los motociclistas, todas las personas que lleven casco, cuando lleguen a una plaza comercial, cuando lleguen a un condominio a entregar un pedido de comida, cuando lleguen a un restaurante a recoger el pedido, se quiten el casco. O sea, para nosotros es muy importante como sistema de videovigilancia que se quiten el casco, porque no ha pasado en Aguascalientes y no queremos que pase, pero en otros estados de la República llegan posibles responsables con casco, pues a cometer un acto delictivo. Y cuando se busca la identificación de esa persona, con el casco es imposible. Y ya, naturalmente, todos los repartidores, pues no se lo quitan, ¿no? Cuando entran por un pedido o entregar, pues, y no estás viendo a la persona. O muchas veces utilizan, pues, esta, como le llaman, cuellera o bufanda, o cubrebocas. Entonces, es quitarse cualquier objeto, específicamente a los motociclistas el casco, para que puedan ser identificados. Pero esto es una manera únicamente de seguridad.
1: Dijo que es una disposición de carácter obligatorio, por lo que quienes incumplan podrían ser objeto de multas económicas que en su momento determinará las autoridades correspondientes en la materia. Hasta aquí con mi reporte y muy buenos días.
2: Muchísimas gracias, Héctor García, por la información. Así que ya lo sabe, ya es una disposición oficial en Aguascalientes. Está prohibido que nuestros amigos motociclistas, no importa si son particulares o si son repartidores, todos se tienen que quitar el casco o el cubrebocas o la bufanda o cualquier artículo que les cubre el rostro. Se tienen que identificar cuando quieran llegar a recoger o a entregar un pedido, cuando quieran llegar o entrar a algún fraccionamiento, algún condominio, tendrán que identificarse y retirarse su casco, o de lo contrario, le digo, los pueden multar por los cambios que se hicieron a la ley de movilidad en el estado. Así que no se haga el sorprendido, porque ya lo anunció la autoridad. Vamos ahora contigo, Oso Cortés, a toda la información policiaca. Platícanos qué pasó con esta extorsión a una mujer que le dijeron que sus hijos secuestrados finalmente no se consumó. Adelante, buenos días.
3: ¿Qué tal, Lucero? Muy buenos días. Buenos días a todo el auditorio. Así es, estos hechos se registraron allá sobre el Boulevard Guadalupano, en una plaza denominada Plaza Guadalupe, en una institución bancaria, hasta el lugar donde llegó Policía Cibernética y elementos de la Policía Estatal para atender un reporte que les hacían llegar, donde había una mujer de aparentemente 56 años de edad, que pedía el auxilio de las autoridades, ya que estaba ya recibiendo diferentes llamadas donde le exigían fuertes cantidades de dinero. ¿Con qué era con lo que la amenazaban? Con que tenían secuestrados a sus hijos y que los iban a matar si no depositaba estas grandes cantidades de dinero mencionado. Fue así como el ejecutivo de esta institución bancaria llamó a la autoridad al parecerle que esto podía tratarse de una extorsión telefónica. Rápidamente llegaron a este lugar estos elementos de la policía, los cuales canalizaron muy bien la situación, le dieron la calma a esta mujer. Otros oficiales, otros elementos fueron comisionados a tratar de ubicar a sus hijos de esta persona, y una vez descartando que estuvieran en peligro, fue como se logró prevenir que esta mujer depositara grandes cantidades de dinero. Fue así como se logró prevenir esta extorsión. La autoridad exhorta a toda la gente a que no caiga en este tipo de fraudes y sobre todo de extorsiones telefónicas, y que se comuniquen de inmediato con la autoridad para ser canalizados de manera correspondiente. En más de la información, una empleada de una carnicería robó más de 200,000 pesos. Ella se encontraba comisionada como cajera y poco a poco fue robando esta cantidad de dinero hasta que la acumuló y se la llevó por completo. Fue descubierta desde luego por los directivos de esta carnicería, los cuales la denunciaron de inmediato, y ahora ya está vinculada a proceso. Pero ¿qué crees, Lucero? Seguirá su proceso en completa libertad. Al parecer no es tan grave lo que realizó esta mujer y se verá obligada solamente como medidas cautelares a ir a firmar periódicamente al penal y después continuar con su proceso penal hasta que sigan las investigaciones correspondientes. En más de la información, cayó el sujeto que robó en un salón de Zumba allá en el municipio de Jesús María. Mientras las chicas y toda la gente que acude a realizar este tipo de ejercicio por las mañanas, en el momento en el que ellas estaban realizando lo propio, un sujeto escurridizo llegó y entró y se robó varios artículos del lugar. Ante esta situación fue captado por las cámaras de videovigilancia de la zona, fue denunciado a las autoridades y el día de ayer cayó ya en manos de la justicia. Este sujeto ya quedó a disposición de la autoridad que corresponde para que se proceda conforme a derecho. Y por si fuera poco, hablabas del tema Zacatecas y que de los alcaldes exigen ya al gobernador se ponga las pilas en este aspecto. Volvió a suceder en Zacatecas un frente enfrentamiento que termina en persecución y balacera entre grupos antagónicos allá en Jerez. En plena plaza de Jerez sucedieron estos hechos el día de ayer en punto de las 5 de la tarde. Se encuentran también de festividades allá en Jerez, Zacatecas, así que se estaban realizando diferentes peregrinaciones hacia la parroquia. Y fue justo en ese momento que estos sujetos, ahí en pleno centro de la cabecera municipal, se agarraron a balazos ante la mirada ahí de todas las familias que protagonizaban esta peregrinación, que tuvieron que correr para ponerse a salvo. Esta balacera dejó como saldo una persona herida y cuantiosos daños materiales. No hay resultados favorables en cuestión de detenidos. La autoridad llegó ya después de que pasó todo, aunque el gobierno municipal de Jerez dice que todo está bajo control. Hasta aquí con la información más destacada en el ámbito policía crucero. Amigos del auditorio, muy buenos días.
2: Gracias Alonso Cortés por la información policiaca. Y vamos ahora contigo, Lula Reyes, para que nos platiques lo que está sucediendo en las imperdibles de México y el mundo, lo que no debemos dejar de informar esta mañana. Te escuchamos con atención. Adelante, Lula.
4: Gracias, Lucero. Muy buenos días. Movimiento Ciudadano denuncia a Morena por campañas adelantadas y precampañas encubiertas. Esto lo hizo al iniciar el proceso electoral 2027. Y es que Movimiento Ciudadano denunció ante el INE violaciones electorales de Morena, porque hubo hay campañas, precampañas encubiertas, coordinadores estatales y propaganda masiva antes del arranque oficial. Por otra parte, con Operación Enjambre atrapan a 111 narcopolíticos, 14 alcaldes han sido procesados ya. Y vaya que ha llamado la atención, la Suprema Corte de Justicia de la Nación permite autoconsumo recreativo de cannabis en alimentos. La Suprema Corte avaló que el autoconsumo recreativo incluya alimentos como brownies y gomitas, aunque sigue prohibida su comercialización. Estados Unidos conmemora el 25 aniversario del 11 de septiembre y de última hora Biden, Obama y McDaniel recuerdan el 11 de septiembre en Nueva York. Los expresidentes estadounidenses Bill Clinton, George Bush, Barack Obama y Joe Biden, junto al alcalde de Nueva York, asistieron este viernes a la ceremonia en recuerdo de los atentados del 11 de septiembre en la Gran Manzana, un evento que no contó con la presencia del actual presidente Donald Trump. Y hay un dato al respecto, casos de cáncer entre los equipos de emergencia y sobrevivientes han aumentado un 900% en la última década en Estados Unidos. Cuando las Torres Gemelas se desplomaron, provocaron una nube de polvo tóxico sobre el Bajo Manhattan y desencadenaron incendios que ardieron entre los escombros durante meses, liberando humo cancerígeno al aire. Y en los espectáculos, Carin León cancela de último minuto su concierto en Sphere de Las Vegas. Los fans ya estaban en el recinto cuando les avisaron que se pospone y se programa para el próximo 15 de septiembre. Hasta aquí mi reporte. Buenos días.
2: Oye, Lula, sí vi a la gente muy, pero muy enojada, que oye, un gran esfuerzo el viajar de diferentes partes, especialmente de México, que siguen la carrera de Carin León, y ya estando ahí, les dicen, pues, ¿qué creen? Que pues se cancela. Sí, nada más que ya hiciste el viaje, seguramente ya también tienes la reservación para el hospedaje, ya tienes los vuelos de regreso, ya pagaste la entrada al concierto. ¿Y por qué? ¿Tú sabes qué fue lo que ocurrió? ¿Por qué se canceló?
4: Fíjate que solamente se avisó que tuvo un contratiempo inesperado durante su traslado. Fue lo que se dijo en un comunicado y se les informó a los asistentes que ya estaban ahí en el lugar del
2: claro.
4: concierto. Pero sí, como bien lo dices, fueron muchos inconvenientes y bueno, pues sin más ni más, dijeron pues se cancela de último minuto.
2: Sí, ese es el problema, que ni siquiera tuvieron chance de avisarle a la gente como para que haya tomado sus precauciones y decir, oye, bueno, pues no voy, ¿no? O sea, sí, se cancela ahorita, para ahorita, el concierto ya está a punto de empezar, te avisan y luego te dicen que el boleto te va a ser válido para el próximo año. ¿Y quién te garantiza que estés vivo para el siguiente año, Lula?
4: Sí, sí, es cierto. La gente pensó que para el próximo día 15.
2: ¿No?
4: No, es del 2027,
2: sí,
4: el 15
2: caray.
4: De septiembre, pero del 2027. Y por el concierto iba a ser ayer, 10 de septiembre. Pero bueno, debido a este, lo llamaron así, contratiempo inesperado durante su traslado de Carin León y bueno, pues siempre no llegó a Las Vegas.
2: Sí, estuvo muy raro.
4: Bastante
2: digo,
4: raro, sí.
2: Un contratiempo, entiendo que a cualquiera le puede pasar, pero como en dónde estaría, que no pudo llegar, qué fue lo que se le atravesó en el camino, que se le hizo tarde, o sea, no sé, y más cuando has tenido conciertos consecutivos, pues yo creo que física y mentalmente te preparas para dar el 100% en el escenario, por
4: claro.
2: Eso es que más extraña esto, porque
4: sí.
2: Le ha ido súper bien en estos días, yo veía a mucha gente de la farándula que estuvo presente en los conciertos de Carin León y la gente estaba feliz, llenísimo, pero
4: sí.
2: Bueno, los de ayer corrieron con una suerte diferente.
4: Sí, muy exitoso este Carin León, sí. Sobre todo en esos conciertos de ahí en Estados Unidos, donde la gente lo quiere, sí, lo adora, bastante. Carin León. Y fíjate que, bueno, yo cuando dijeron de este contratiempo inesperado, yo pensé, bueno, pues a lo mejor el tráfico, no sé, el vuelo se retrasó, cualquier otra cosa. Bueno, con que hubiera empezado hasta con 2 horas de retraso, ¿verdad? Yo
2: claro.
4: La gente lo hubiera
2: aceptado, sí, claro.
4: Lo hubiera aceptado. Pero no, simplemente se canceló y se reprogramó para un año después.
2: Híjole, qué barbaridad. Bueno, pues ojalá que haya alguna buena explicación después de la cancelación de este concierto. Lula, muchísimas gracias.
4: Estoy a tus órdenes, Lucero. Muy buenos días.
2: Déjeme ir al centro de mensajes. Les seguimos escuchando a través del 122-5770.
5: Bien por el senador, que siga trabajando y apoyando mucho a los jóvenes.
6: Y no se trata de defender un pinche perro nomás, se trata de defender las leyes porque siempre las ponen a su favor y ya, nadie dice nada, somos una bola de agachones, eso es lo que pasa, dale más poder al poder y más duro te van a venir, como dice la canción.
7: Yo fui entrenado en Chihuahua. Nunca me dijeron que dejara de desenfundar al rival. Siempre fuera primero. Tengo 79 años y los tengo porque hice eso.
8: Lucero, pues el que tenga un perro agresivo, peligro para la comunidad, pues lo tiene que tener encerrado en su patio. Que no ande en las calles, es un peligro hasta para los niños, un animal de esos. Porque yo recuerdo que a mí, cuando estaba chico, uno de mis hijos, un perro de esos, casi le arranca un chamorro de una mordida.
2: Gracias por sus mensajes al 122-5770. Oiga, le tengo una historia. Dicen que ladrón roba ladrón o una cosa de esas, o no sé si ladrón o roba ladrón. ¿Por qué le platico esto? Se imagina que robaron a los diputados de Guerrero. Sus propios empleados robaron a los diputados de Guerrero. Esto ocurrió en el Congreso del Estado de Guerrero, en donde los legisladores acaban de revelar que sus firmas fueron falsificadas para cobrar cheques por más de 20 millones de pesos. No era para el refresco, 20 millones de pesos por el Congreso local. Las percepciones actuales de los diputados, en su mayoría morenistas, superan los 350 mil pesos mensuales entre los salarios y los bonos. El nuevo caso de estos cheques salió a la luz el pasado 23 de agosto, durante una reunión que habrían sostenido la bancada morenista realizada en un hotel allá en el puerto de Acapulco. La diputada María Guadalupe García Villalba, pues detectó que tenían un cheque por 100 mil pesos que habrían sido pues emitido por su nombre y que había sido cobrado por un funcionario del Congreso. Su firma de endoso en el documento bancario, afirmó la legisladora, habría sido falsificada. Tras revisar algunos registros de otros compañeros diputados, encontraron cheques que también habrían sido cobrados por otras personas a su nombre. La diputada Catalina Apolinar Santiago, ella también reportó 111 documentos con diversas cantidades que ella tampoco cobró. Imagínese nada más que este nuevo escándalo ocurre mientras el presupuesto del Poder Legislativo de Guerrero pasó de 688.3 millones de pesos en 2021 a 1.025 millones de pesos en el 2026. Y además se profundiza la disputa entre los grupos morenistas cercanos al senador con licencia, Félix Salgado Macedonio. Les robaron a los diputados 20 millones de pesos, los mismos empleados. ¿Usted cree en esta versión o más bien aquí como que le suena gato encerrado? Pues no sé, pero la situación está rara y no es cualquier cantidad. Son 20 millones en uno de los lugares que más lana necesitan en el estado de Guerrero. Y ya es momento de escuchar al Zuli, ¿qué dijo? Ya no me tocó.
9: ¿Qué tal, señorita Lucero?
2: Buenos días.
9: Dije, vamos muy apresurados, quizás ya no alcance.
2: No, sí, cómo no. Teníamos que hablar de Rafa Márquez.
9: Y del América también.
2: Pues de Rafa Márquez, ¿verdad?
9: Y del Real América también.
2: Pues mire, como el tiempo apremia, ¿qué le parece si comenzamos con el nuevo director técnico de la selección mexicana?
9: Y damos espacio también al Real América.
2: Ahorita vemos, bien? A ver si nos alcanza.
9: Sí, hay que anunciar el partido que va a transmitir la mexicana.
2: No, es que ya se comió el tiempo.
9: Oh, bueno.
2: Es Rafa cuando, Márquez, con permiso.
9: Rafa Márquez presentado ya de manera oficial, ya sabíamos todos.
2: Así es.
9: Lo adelantamos en la semana que el jueves iba a ser su presentación en las instalaciones de la Federación Mexicana. Además de Rafa Márquez, su cuerpo técnico, Andrés Guardado, Juan Manuel Lillo también, español Juan Manuel, Andrés Guardado ya usted sabe, la mano derecha de Rafa Márquez, quien va a estar en Europa siguiendo a los futbolistas, porque también Andrés Guardado se va a preparar como técnico. Dice Rafa Márquez que tienen el radar a 60 futbolistas, la convocatoria de la selección nacional para los partidos ante Colombia, ante Chile y ante Estados Unidos se va a dar a conocer en los siguientes días. No va a haber muchos cambios en relación a lo que hizo Javier Aguirre.
2: Ajá.
9: O sea, va a seguir echando mano de los europeos y también de algunos otros elementos de la Liga MX, pocos, pero sí estarán contemplados en esta convocatoria, ¿eh?
2: ¿Cómo le irá a Rafa Márquez? ¿Qué piensa usted de su llegada? ¿Cree que tendremos un buen futuro la selección nacional?
9: Tiene respeto Rafa Márquez en,
2: ajá,
9: la
2: en
9: selección,
2: el equipo.
9: Ajá, pero pues yo tengo mis dudas, ¿eh?
2: ¿Le falta experiencia? ¿Le falta edad?
9: No, edad no, quizás experiencia.
2: Okay.
9: Javier Aguirre, con mucha experiencia, mucho recorrido, el único técnico mexicano que ha dirigido en Europa, y pues sí. Sí le falta un poquito. Rafa Márquez dirigió, sí, en Europa también, en el Barcelona B, pero digamos que el de mayor cartel ha sido Javier Aguirre.
2: Y Rafa, que además Márquez, siempre va a estar el comparativo, ¿no, Misuli?
9: Sí, sí, sí, no, y qué bueno, ojalá y le vaya muy bien. Oye,
2: eso
9: lo dijo,
2: esperamos todos.
9: Como jugador no pasé de los octavos de final, como entrenador quiero superarme, quiero trascender, ojalá y le vaya muy bien. Trae otra idea, otro estilo de juego, se ha preparado también Rafa Márquez, hay que decirlo. El haber estado en un vestidor con el Barcelona, algo aprendes, o sea,
2: seguro,
9: algo aprendes. El haber sido campeón de la Champions, la Liga, etcétera, etcétera, tener a buenos técnicos que en su momento, pues como, digo, en la selección nacional tuvo a varios, o sea, yo creo que algo sabe Rafa Márquez para estar ahí, por eso le dieron la oportunidad.
2: Ojalá, porque de verdad yo creo que los mexicanos estamos sedientos de victorias, Misuli, y estamos pues con mucha esperanza, ¿no? De que este relevo generacional también se vea en resultados, ¿no?
9: Ese es el mayor, o sea, él puede llamar jugadores nuevos, cambiar la cara de la selección nacional, al final de cuentas los futbolistas toman las decisiones dentro de la cancha y no le corresponde tanto a él, pero esa es una de las misiones, hacer un cambio en la escuadra tricolor, ojalá y se pueda. Ahora, también si comparas el mundial que se hizo en México, terminaste invicto en la fase de grupos, avanzaste después venciendo a Ecuador, no recibiste gol, etc., hasta que llegó Inglaterra y no se eliminó, pues sí está como que un poquito la vara alta. Entonces,
2: sí,
9: pues
2: está.
9: Ya veremos. Veníamos de un mundial con el Tata Martino que no se calificó, que nos quedamos en la fase de grupos, llega el mundial en México, donde logras resultados importantes, trascender, te elimina Inglaterra. Entonces, el siguiente paso sería mejorar, avanzar, ojalá y
2: ojalá y ojalá, de verdad, eso lo pedimos todos por el bien de la nación, ¿no, Misuli?
9: Pues sí, somos un país muy, muy futbolero.
2: Así
9: muy
2: es.
9: Muy futbolero.
2: Oiga, y entonces decía que hay partido, ¿cuándo?
9: Bueno, arranca la jornada 7, el partido de la jornada 7, Pumas venció ayer 3-1 a León, que terminó en bronca además el partido. Jornada 8, el día de hoy arranca Necaxa Puebla, Atlante Pachuca, Xolos ante Querétaro, y en la mexicana mañana le tendremos el duelo estelar, el importante, el Real América ante Cruz Azul.
2: ¿A
9: solamente
2: qué hora?
9: Ese partido a las 9 de la noche. Solamente es el partido, el único que vamos a transmitir a través de la mexicana, por instrucciones de su servidor y de toda la hermandad americanista.
2: Válgame Dios.
9: Así de sencillo.
2: También, qué influyente.
9: También mañana Tigres Monterrey, clásico regiomontano, Toluca Atlas, otro de los duelos que llaman la atención, y el engaño sagrado ante Pumas se va a jugar el domingo a las 7 de la noche, domingo 7 de la noche. También Edson Álvarez, este mexicano que había sido señalado por pertenecer a una situación particular de banda de secuestradores, este tema, bueno, ya rompió el silencio a través de sus redes sociales, dijo que no pertenece a esta banda, que no va a dar la cara por terceras personas y que podría tomar acciones legales, sobre todo para quien lo esté señalando como secuestrador.
2: Eso le quiero preguntar, ¿quién lo acusa?
9: Pues,
2: o sea, porque
9: es un productor, una cuestión, es que tenían una situación particular de una casa que se rentó para hacer algunas un documental de cara al mundial, etcétera, etcétera. Total de que se hizo un lío, su esposa salió involucrada, él también, que retuvieron una persona y un productor es el que lo está acusando de secuestro. Cuando al parecer nada más él lo del inmueble, o sea, es un tema particular y así hace un lío. Entonces dice, yo no pertenezco a eso, yo no soy secuestrador y de por la vía legal.
2: Oye, pero qué pena, o sea, qué pena que pues se ensucia que... tu carrera de esta manera, si es que la persona es inocente, ¿no?
9: Sí, sí, que le pasó al mismo entrenador de Rafa Márquez. Usted recuerda que hace mucho tiempo le congelaron sus cuentas, sí, lo señalaron a él, a Julián Álvarez, sí, a otras personas más.
2: Ya no podía entrar a Estados Unidos. Así es. Sí, trae un bronconón, sí, con el Departamento del Tesoro.
9: Exactamente, él confesaba y narraba que llegó a un restaurante y la gente le invitó porque Rafa Márquez no tenía dinero para pagar la comida. O sea, a ese grado, y esa experiencia la cuenta llorando Rafa Márquez. O sea, entonces, de pronto hay situaciones que se te escapan de las manos que tú no las puedes controlar, quizás sea esta situación. Alguien lo señaló, le dijo, sí, que era él, oye, y todo, y él, o sea, estando en Europa, dice, pues yo sin deberla
2: ni enterado del tema.
9: Pues sí, digo, solamente ellos conocen la...
2: Claro,
9: la
2: y finalmente ya será un asunto que se pueda dirimir en los juzgados, así ¿no? Es, y ellos son los que declaren si el señor es o no es inocente.
9: Así es, y en la NFL ya arrancó, lo decíamos también en la temporada, primero con la repetición de lo que fue el Super Bowl, con el triunfo de los Halcones Marinos de Seattle, y el día de ayer San Francisco, los 49, mis 49 de toda la vida, 27-7 los Carneros de Los Ángeles, partido que se hizo en Australia, y a partir de este fin de semana, de mañana y el domingo a través de Star TV, pues ya toda la jornada 1 de la NFL, de aquí hasta que termine, hasta el Super Bowl.
2: Señor, pues muchísimas gracias.
9: Al contrario, buenos días.
2: Así que habrá actividad el fin de semana, esté pendiente, el lunes ya nos lo reportarás aquí al aire.
9: Así es, y la que sigue, porque después de esta semana, la siguiente viene el Clásico Nacional.
2: Se va a poner bueno.
9: El 19 de septiembre, así es.
2: Muy patriota, ¿no? El asunto.
9: Pues sí.
2: Aprovechando el mes.
9: Sí.
2: Oye, ¿no nos irán a dar 5 días como en Campeche? Aquí, ¿no?
9: No.
2: Pues no sé.
9: No, nosotros aquí...
2: No hay sobrinos influyentes.
9: No, 15, 16, 17, 21, 12.
2: Ah, qué caray,
9: Vamos a estar al aire.
2: Aquí estaremos, felices como siempre, llevándole la información. Gracias, Zuli.
9: Al contrario, buenos días.
2: Oiga, ya me voy a la pausa. Dejamos el centro de mensajes para que siga opinando al 1-22-5770 y le prometo que regresando de estos breves comerciales estaremos ya...

0: También hay que quitarse los pasamontañas porque hay mucha maña dentro de la policía.
1: Felicidades a Toño por el foro agropecuario. Todas las voces deben ser escuchadas.
2: Buenos días, licenciada. Yo escucho La Mexicana. Para que tengan conocimiento, conductores, Avenida Convención Sur.
3: Lucerito, buenos días. Hoy ese de los cascos y pasamontañas y cubrebocas para los motociclistas está muy bien. Pero también que los policías ya no lo usen.
4: Hola, buenos días a todos los que escuchan La Mexicana. Ok, los motociclistas le van a quitar casco y máscara, y a los polis, lentes y máscara, ¿quién se los quita? Eso sí asusta.
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7: Muy buenos días, este es el reporte vial. En estos momentos tenemos semáforos averiados sobre Avenida Colosio, esto con su cruce con prolongación a Zaragoza. Tome sus precauciones, ya que en el lugar se está generando bastante tráfico en la zona, por lo que se le recomienda manejar con mucha precaución al llegar a este cruce. En el lugar todavía no llega policía vial a abanderar el punto, pero sin embargo maneje con mucha precaución, evite accidentes, salga con tiempo para que llegue con bien a su destino.
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2: 9:22 a.m. Soy Lucero Álvarez a través de JLM Noticias. Y fíjese que hoy de manera particular han estado esperando la participación de Mario. Y no porque en otros momentos no lo dejen hablar, sino porque amenazó desde temprana hora que hoy venía con la espada desenvainada prácticamente, ¿no? Como en otras palabras, Mario, ¿cómo estás? Bienvenido.
3: Hola, buenos días. Buenos días a todos, buenos días,
2: Carlitos. Espero que no nos quedes mal, ¿eh?
3: Lucero, ingeniero, nada.
2: Pero a ver, di qué dijiste, porque Carlos no sabe de qué estamos hablando. ¿Qué dijiste la mañana?
3: Le dije a Lucero, avisa que voy a difamar.
2: Y yo avisé, ¿no? Ya. Pero ahorita platicábamos, ingeniero Rodolfo, que... ¿Y cuándo no?
4: ¿Cuándo no difama?
2: ¿Verdad?
4: Todos los días. Buenos días, Lucero.
2: Bienvenido, ingeniero. Carlos, qué gusto tenerte también.
5: Hola,
2: por acá.
5: Muy buenos días, Lucero.
2: Bienvenidos a todos.
5: Gracias.
2: Pues la verdad, con mucha curiosidad, ¿eh?
5: Yo también.
2: O sea, ¿qué traerá entre manos este hombre? Y luego, mira, se hace el interesante, porque además llega y luego se pone, según él, a escribir y...
3: Bueno, las ideas de última hora. Yo cuando llegaba a la escuela hacía la traía en ese momento.
2: Ah, bueno,
3: era,
2: sí.
3: ¿Quién la hizo yo? Pásamela.
2: Claro, claro. Y entonces ahorita estás haciendo... ¿Pero qué, no venías ya listo para difamar? No, pero,
3: es que tengo noticias de última hora.
5: Pero hay algo importante, ¿eh?
2: ¿Qué?
5: O muy escandaloso. No, porque llegó temprano. O sea, si llegaste temprano, claro, es que realmente traes algo ahí que tienes que compartir, amigo. Entonces,
2: a ver, empieza así nada más como para ponerle sabor al caldo, ¿no?
3: Bueno, ahorita hablamos de eso. En la mañana recibí un mensaje donde me dicen, Rielero se va a Reynosa... La liga lo hace oficial en noviembre. Dije, a la madre. Dije, esto es delicado. O sea, los
2: claro,
3: Rieleros de Aguascalientes.
2: Claro.
4: Sí, el equipo.
3: El equipo Rieleros que cumple 50 años aquí en Aguascalientes. Entonces tengo una relación con Eustacio Álvarez, Tacho Álvarez.
2: Uh-huh.
3: Pues coincidimos en algunas cosas políticas, deportivas. Y pues le mandé mensaje. Ingeniero, perdón la hora y perdón el tema, pero tengo esta información. Y me dice, me marcó. Dijo, oye, yo no estoy enterado de eso. A menos que la liga me diga, hey, cambiamos el equipo a tal lugar, pero tendrán que informarme a mí primero. Dije, mi fuente es buena, ingeniero, por eso le estoy hablando. Dije, mi fuente es buena, le doy credibilidad. Dijo, no, por el momento no hay nada de un cambio de equipo. No está en la...
2: En los planes.
3: En la agenda. Vamos a hacer pretemporada en La Paz.
2: Ajá. Uh-huh.
3: El año pasado lo hicieron, bueno, el torneo pasado lo hicieron en Reynosa. Dijo, pero no hay nada. Y en caso de que así sea, tendrán que informarme primero. Le dije, a mí me dicen que en noviembre la liga anuncia que Rieleros cambia a Reynosa. Me dice, ¿tu fuente es buena? Le dije, pues es que sí es buena la fuente. Dijo, pues lo que sí es cierto también es que no recibimos el mismo recurso económico. O sea, nos bajaron el 50%. Desde con Martín Orozco, la pandemia, y con Tere Jiménez.
4: Estás hablando del apoyo gubernamental.
3: Del apoyo gubernamental. Dijo, a nosotros nos rebajaron el recurso a la mitad. Entonces, por lo tanto, pues no tenemos la misma capacidad económica como para armar un mejor equipo todavía. Y aparte, recordemos que con Martín Orozco dejó de transmitir los juegos Radio Mexicana o Radio Universal. Y eso bajó un rating tremendo para Rieleros.
2: Y además porque tenemos una audiencia importantísima y que son aficionados justamente de Rieleros.
3: Entonces, el golpe no solo fue económico, sino también fue en la imagen, en la difusión del equipo de Rieleros. Dijo, sí nos bajaron recurso económico, la mitad, y no nos hemos recuperado. Hay otros deportes que sí están mejor protegidos económicamente por parte del gobierno que nosotros.
4: ¿Necaxa?
3: Pantera, sobre todo.
4: Panteras.
3: Y Necaxa, tú te das cuenta... Que pues no hay descenso, de entrada no hay descenso. Y ves si el equipo pierde y pierde. Empató el otro día.
2: Sí, pero con estos nuevos lineamientos, ahora pues también le quitas esa aspiración de echarle ganas. ¿Para qué? Si
4: no pierdes,
2: exacto,
4: no
2: ni pierdes ni ganas.
4: No repruebas.
2: Ahí están como los de Pisa, ¿no?
3: No hay peligro. Ándale, como los de Pisa, o sea, ¿en qué te conviertes? En un alumno mediocre un estudiante mediocre, un equipo mediocre.
2: Así es, así es.
3: Entonces me dijo, sí, recursos económicos no los rebajaron, eso sí es cierto.
2: A ver, bueno, ahorita que estamos hablando ya de alumnos y de escuelas, ¿cómo vieron en esta semana justo los resultados de la prueba PISA? En donde, qué desafortunado, pero matemáticas, lectura y el consuelo, ¿no? De, bueno, es que no nos fue tan mal en ciencias. O bueno, es que a otros países les fue peor que a México. Oye, un retroceso de 25 años en la educación de nuestros niños creo que es catastrófico, ¿no?, para el sistema educativo de este país, Carlos.
5: Totalmente, totalmente, que así yo también lo veo. Hay que anotar dos cosas. La primera es que el problema de la educación en México no es de data reciente. En realidad, tenemos décadas y décadas batallando para la construcción de un buen sistema educativo. Desde mi perspectiva, con el PRIAN, así dicho por en un lenguaje muy coloquial, dentro de Morena.
2: Ajá.
5: La verdad es que estaban sentándose las bases mucho más sólidas, con avances medibles, con una política muy bien direccionada hacia dónde tendríamos que ir. Y con Morena, en realidad, desarticuló, desmontó las estructuras, creó como propuesta la nueva escuela mexicana, que en parte, los resultados que conocimos ahora no son imputables directamente a Morena en realidad, pero sí la parte que corresponde al desmantelamiento de la educación y al retroceso que ya generó. Eso sí es responsabilidad de Morena, y eso sí es condenar a los jóvenes a un futuro mucho pues más como, incierto.
2: Como lo que ellos, incierto, lo que quieren en Morena, ¿no? Con apoyos asistenciales, que no vayan a la escuela, que no se preparen y que solamente estén esperando el cheque del bienestar.
5: Yo veo dos puntos torales en este tema de la educación. El primero, y cómo lo aborda Morena o cómo lo aborda la 4T. El primero es que, en esencia, López Obrador, cuando se le refería el tema educativo, él siempre se refería al sindicalismo.
2: Uh-huh.
5: Para él, la educación, la CENTE y el CENTE eran como el sinónimo de la educación. Y entonces, ¿qué era lo que había que hacer? Pagarle más a los maestros. Yo creo que eso está bien. Yo creo que nadie se pelea con eso. Pero no hubo un interés realmente por mejorar la educación. Esa es la realidad.
2: Y yo creo
5: a la persona que se encarga de ver tus gestiones sociales ahí de Palacio Nacional, que recibe todas las cartas de petición y la mandas de repente como secretaria de Educación. O sea,
2: pero yo creo que esto, yo justo quería comenzar por ahí, ingeniero. Los secretarios de Educación Pública en este país, solamente hablemos de los últimos, de los que han estado en tiempos de Andrés Manuel, pues no son profesionales de la educación, no han pisado la escuela más que cuando tal vez hicieron su carrera, pero de ahí en más, ¿qué conocimientos tienen para poder estar al frente de áreas? Como es, ya decías, una de ellas que recibía las cartas de petición para la presidencia, pues se convirtió en la secretaria de Educación. No vayamos tan lejos, Mario Delgado, líder nacional de un partido y hoy es secretario de Educación Pública de este país.
4: Sí, y cuya cualidad es farmear aura, ¿no? O sea, sí, ponerse a bailar. A ver, el tema de la educación, si nos vamos más hacia atrás, inició la Secretaría de Educación Pública, la inició el entonces presidente Álvaro Obregón, poder organizar un sistema educativo. Después se construyó un libro de texto único para que pudiera ser homologada el conocimiento, y eso lo hizo a través el presidente Adolfo López Mateos a través de su esposa Eva Sámano. Me parece que el tema de la educación es de dos formas, o sea, tiene dos ingredientes, uno de forma y uno de fondo. Veamos el fondo. En realidad, el esfuerzo que estaba haciendo el PRI y el PAN era para elevar esos niveles. ¿Quién los destrozó? Miren, vayámonos a la época de Enrique Peña Nieto. Enrique Peña Nieto implementó un sistema de evaluación a los maestros, uh-huh, lo cual generó bastantes molestias entre los educadores.
2: Sí.
4: Llegó López Obrador, hace una negociación, sataniza esa reforma y entonces se acaba la evaluación a los docentes. Si un docente, digamos, si un médico no se está certificando, mañana no puede ser el médico que te opere.
2: Pero un maestro sí puede seguir dando clases, pero aunque esté reprobado.
4: Aunque esté reprobado. Ese es el problema estructural. Ahora, vayamos a lo siguiente. Hicieron unos libros de texto que lo que construyeron es una ideología con una serie de errores como la mano de seis dedos. ¿Recuerdan? Que fueron muy famosos. Están en los libros de texto.
2: La fecha de Benito Juárez,
4: el sistema solar donde sí. La Tierra es el sol gira en torno de la Tierra. O sea, claro. Una serie de errores de este señor que fue corrido de vergonzosamente, el que organizó este
2: Marx Arriaga.
4: Fue corrido de manera vergonzosa. Entonces, hay dos elementos que se han conjugado. Uno, la calidad de los libros, que son pésimos. El no reprobar a los alumnos, porque ese es un dictado que dio este nuevo gobierno y que la presidenta Sheinbaum lo avala y dice, es que antaño decían y que había que esforzarse. Cuando ella fue becaria, cuando su hija fue becaria,
2: claro.
4: Se acabó la excelencia y ahora cualquier persona puede estar en una primaria, secundaria, inclusive universidad. Y les voy a decir algo. Me lo comentó un profesor de la Universidad Autónoma de Aguascalientes cuando les dieron la instrucción, por favor no reprueben, porque el recurso es federal en su gran totalidad, el presupuesto de la universidad, el recurso es federal, y nos están solicitando que no haya reprobados.
2: O sea, aprobación automática.
5: Sí, bueno, la aprobación automática o el no reprobar ya venía desde antes. Venía desde antes de que entrara el gobierno de la 4T. Y era velado. Era a través de circulares, era a través como de... Pues, a ver, todos saben que no vamos a reprobar. Pues sí, no hay que reprobar. Bueno, pero la 4T lo hace como oficial y lo deja como una política que la verdad es que ese es el punto, que no se lo toman... Muy en serio. Y entonces juegas, ¿no? Juegas con que si saben o no saben y no les importa. En realidad, de verdad no les importa.
4: No, bueno, ¿y a dónde conduce esto, Lucero? Ellos siempre están en contra de los neoliberales, las particulares. Están expulsando a los jóvenes. Cuando los padres de familia quieren que su hijo tenga una educación de calidad, los están expulsando de la educación pública para mandarlos, enviarlos a la privada, hacer un esfuerzo enorme por pagar colegiaturas. ¿Por qué? Porque dices, aquí sí va a salir mejor preparado. Acá no va a salir bien preparado.
2: Sí, es cierto. Esa es otra cosa de las que también... también llega a suceder. Y luego escuchaba entre los argumentos absurdos que decía el gobierno para intentar como explicar por qué había salido tan mal en estas evaluaciones, y decía, bueno, pues es que el COVID nos afectó, nada más que se les olvidó que el COVID no era exclusivo de México, el COVID les afectó a todo mundo, y veamos los resultados de los asiáticos y no son para nada comparables con los de México, ¿no?
3: Tengo la duda, en las escuelas privadas, ¿sí reprueban o no reprueban?
4: Claro, sí, reprueban. Te voy a poner un ejemplo. Sí. Tú te vas al TEC de Monterrey.
3: No, hablo de la educación primaria.
5: Sí,
3: educación básica.
5: También.
3: ¿Sí?
5: También,
3: sí. Claro. O sea, sí reprueban que el alumno no pase de grado.
4: Sí.
3: Desconozco el tema, pues porque no tengo hijos, no los llevo a la escuela.
5: Antes de que reprueben, la maestra ya está viendo señales.
3: Ajá.
5: Y entonces lo abordan al menor, a la niña o al niño, y trabajan de manera excepcional. Mm. Hablan contigo. Te dicen, ¿sabes qué? Hay que poner atención en estos conocimientos. Sugiero que refuercen los conocimientos por la tarde con extra clases, etcétera, etcétera, ¿no? Sí les ponen atención. Si ya un niño de plano no da lo que tiene que dar, pues sí, lo sacan. O sea, sí, no conservan la matrícula, pues. O sea,
3: lo sacan de la escuela.
5: Es que el sistema, mira...
3: En el privado, me refiero.
5: Sí, pero el privado está regido por el sistema público. Las evaluaciones, las calificaciones, las boletas de calificaciones las emite la SEP, no las emite la escuela, el colegio. Pero algunos colegios sí tienen muy exigentes, pues, el tema de que tienen que cumplir un mínimo requerimiento de conocimientos, independientemente de lo que te pida la SEP. En algunos colegios usan los libros de texto gratuitos. En algunos no, en algunos los usan solamente para hacer comparativos y en otros de plano no los tocan. Al final del día así es. Entonces Sí, no es más factible o es más común que en la escuela privada sí se preocupen por la calidad de la educación que están dando.
4: Pagas.
5: Sí, por eso. Porque mira, yo al ver algún día yo llegué y a una escuela.
2: Y el prestigio, ¿no? Al final de la escuela.
4: Es el prestigio.
5: Sí. Yo tenía a mis hijos en una escuela bilingüe y un día uno de mis hijos llega, oye, pues dice mi maestra que yo no sé inglés. Digo, ¿cómo que no sabes inglés? Pues si estás estudiando en un bilingüe, ¿verdad? Y entonces le pusimos atención, fuimos, hablamos con la directora y le digo, oiga, a ver, la maestra fulanita está diciendo a mi hijo que no sabe inglés. Yo quiero que me aclaren. Porque yo estoy pagando un servicio.
4: La directora.
5: ¿What? Sí, no, la directora, a ver, vamos a ver. Y discúlpenos, y mandan va la maestra dice, bueno, a ver, fue una expresión ligera, lo reconozco, ofreció una disculpa, pero sí le decía a la directora, ¿sabe qué? Sería muy bueno que hicieran una auditoría, porque ustedes nos están cobrando como un colegio.
2: Claro,
5: bilingüe,
2: para que entonces.
5: Y dentro de algunos años que termine la primaria. Y que realmente no sepan, pues yo qué voy a hacer, o sea, cómo le voy a reclamar. Pero sí ponían mucha atención.
2: Fíjense que me acordé de un caso aquí en Aguascalientes, que seguramente debe de haber muchos más, de esas escuelas públicas que se mantienen como las de alta demanda, ¿no? A las que todo mundo quiere entrar a estudiar.
4: Jet, por sí, ejemplo. Claro.
2: Así. Pues recuerdo que había un director que ya no se encuentra activo, pero director de, no me acuerdo si era secundaria, me parece que sí era secundaria, y entonces esta instrucción de la que platicamos de la orden es no reprobar, pues allá la orden era de poner cierta calificación de ahí para arriba. ¿Con qué intención? Justamente conseguir manteniendo el prestigio de la escuela, aunque los niños no aprendieran, estuvieran reprobados. ¿Y para qué?
4: Pues para que semiburros, o sea, en calificación estaban bien, pero
2: así es, pero mantenían a la escuela hacia afuera como si
5: un prestigio.
2: Sí, claro, y era una escuela pública.
4: Cuchareaban las calificaciones.
2: Totalmente.
4: Como en el
2: y por indicaciones del director. Y así imagínense cuántas más. Entonces, pues gravísimo lo que hoy estamos viendo con.
4: Pues ahí está el resultado.
3: Salimos reprobados en qué y en qué.
2: Matemáticas, comprensión lectora y bueno, ciencias, digamos que hubo un pequeño avance, pero en general se habla que hay un retroceso de 25 años en los conocimientos de los niños actuales.
3: ¿Qué culpa tendremos como padres de familia, tíos, hermanos, nosotros en todo esto?
5: Mucha.
4: Una gran parte.
2: Gran responsabilidad.
5: Más que todo culpa, más responsabilidad.
3: Sí. Yo recuerdo cuando hacía tareas. Parecía que me agarraban a chingadazos.
2: ¿Parecía o te agarraban?
3: No, sí me agarraban mi papá. Sobre todo en matemáticas. O sea, a veces me complicaba algo. Ajá. Me decía, bueno, estás pendejo. Y me daba un madrazo. Y yo, ¡pac! Llegaba el vecino, ¿todo bien? No, está bien la tarea. Pero era una exigencia.
2: Claro.
4: Pero hay algo
2: se
4: también.
2: Preocupaban.
4: El tiempo de las mamás ya es diferente porque hoy salen a trabajar. Porque ya el dinero
3: existe,
4: no
3: alcanza. Existe una culpa de parte de los padres en ocasiones.
4: Por supuesto.
3: Y se convierten en, pues, muy permisivos, muy complacientes con los hijos y no les exigen igual. No se dan cuenta que le están dando la vida tan fácil que cuando tengan que competir por un puesto laboral o algo.
2: Ese es el tema.
3: No lo van a ganar.
4: No lo van a lograr.
2: Bueno.
5: Hay una fórmula que a mí en lo personal me funcionó. Y es cuando
2: la chancla voladora.
5: Cuando tus hijos entienden lo siguiente, cuando tus hijos de verdad entienden lo siguiente, incluso lo pueden entender desde primaria. Cuando entienden que para el buen alumno no hay ni un mal maestro ni una mala escuela. Es decir, ellos no pueden responsabilizar a nadie de lo que ellos no están aprendiendo.
2: Así, sí.
5: Y obviamente, nunca te quedes con la duda. Eso básico.
2: Claro.
5: Básico.
2: Claro.
4: Claro. En parte, Charlie, porque también hay malos maestros. A ver, hay profesionistas que concluyen su carrera y se ponen a dar clases. Y no tienen una experiencia. Y dices, bueno, pero en la vida, ¿qué?
3: Pero eso ocurre sobre todo en colegios privados, ingeniero, y en un nivel de educación básica hacia arriba.
2: Pero no necesariamente, ¿eh? Y perdón, ahí coincido.
3: Es que yo he visto.
2: Volteemos un poco al pasado. ¿Cuántas veces se heredaban las plazas magisteriales?
4: Se heredan. No sé si se siguen heredando, pero sí.
3: Sí,
4: se
3: heredan. Sí.
4: Pero
3: no sabes dar clases, pero vete allá a dar clases.
5: Eso tiene razón. Pero yo, la frase o la expresión va más en el sentido de que, o sea, si tu maestro no es bueno, pues acuérdate que existe una actitud autodidacta.
2: Ya.
4: Sí.
5: Investiga.
4: Sí, coincido parcialmente, porque sí, también hay maestros pésimos. O sea, es un gran profesionista, pero como catedrático, o sea, la docencia es toda una especialidad.
6: Uh-huh. Así es.
4: Y ese es el otro tema, insisto, que los maestros, los educadores, los ya no se preocupan por prepararse porque ya no hay exámenes.
2: Y que tampoco las escuelas se preocupan por preparar a esos nuevos maestros. Volteemos simplemente.
4: Las públicas, porque las privadas en su gran mayoría sí.
2: Veamos.
4: Hay exigencias. Bueno.
3: Algunas, ingeniero.
2: Las escuelas normales.
3: Sí, algunas.
2: ¿Cómo salen los que se están preparando para ser docentes?
3: Mal. Mira, acabamos de empezar un ciclo escolar, uh-huh, en preparatorias y en secundarias, sobre todo. Padres de familia que nos están escuchando, alumnos, ¿cómo batallaron para entrar a la escuela que querían? Porque su promedio no les alcanzaba.
2: Sí. Uh-huh. ¿Cómo han cambiado los tiempos? Sí, por supuesto.
3: Sufrieron para entrar. Algunos tuvieron que entrar a colegios privados porque su promedio no les alcanzó y su examen no les alcanzó para entrar a las preparatorias o secundarias de mayor demanda.
4: Sí.
3: Se le han con un 7, con un 8, no les alcanzaba para entrar a una
2: preparatoria. Sí, no era suficiente.
3: A una secundaria de mayor demanda. Acabamos de tener unos alumnos que vinieron ahorita con Toño. Pues sí, obviamente esos alumnos tienen el respaldo de sus papás.
4: Están atrás apapachados, de ellos los papás.
3: Se nota.
2: Sin duda.
3: Se nota que están los papás ahí con ellos apoyándolos.
2: Sí,
3: ya que como hijos a veces uno no valore el esfuerzo de los papás, ya es muy diferente. Hay una historia que nos platicaba un obispo. Dice que un estudiante se iba caminando por las vías del ferrocarril y que se le apareció un ángel y le dijo: recoge todas las piedras que puedas. Cuando llegues a la estación, te vas a sentir triste y te vas a sentir feliz. Así es la educación. Y recogió las piedras, y vi unas piedras chiquitas, otras grandes, iba recogiendo. Cuando llegó a la estación, se dio cuenta que las piedras se habían convertido en oro. Entonces se sintió feliz.
2: ¿Dónde para ir a recoger?
4: ¿Dónde está? ¿En qué vía?
3: Porque agarró piedras, pero también se sintió mal porque no agarró más.
4: Sí.
3: Y eso pasa en la educación. Vas a la escuela.
4: Porque dijo, para llevármela cómoda unas cuantas.
2: Claro,
4: piedritas.
2: No se me vaya a hacer muy pesado el camino, sí, está largo el tramo.
3: Te vas a sentir feliz, pero también triste. Mm.
2: Interesante reflexión. Oye, a ver, Mario, ¿es inteligencia artificial la foto que tienes en tu WhatsApp o qué?
3: ¿Con Claudia?
2: Ajá.
3: No, esa es de Rincón de Romos.
2: Ah, es una foto viejita.
3: Sí.
2: Ay, qué oportunista. A ver, es que en el WhatsApp de Mario había visto desde, ¿qué fue? ¿La semana pasada? Cuando vino Sheinbaum.
3: Sí, fue.
2: Hay una foto.
3: Fue para molestar.
2: Muy, muy, pues muy cerca de, o sea, no guardas
3: nos
2: la sana distancia.
3: No, nos abrazamos.
2: Sí, sí, sí, sí, se ve muy afectuosa esa fotografía.
5: Le dije, ya arregló su tema.
2: Su diferencia,
5: ya
2: yo también.
5: Su tema con la presidenta.
2: Yo también pensé lo mismo.
3: La gente.
2: Entonces es real, pero sí, es una foto vieja.
3: Sí, es vieja.
2: Qué tramposo.
3: No.
2: ¿Y fuiste al evento del foro?
3: No fui. Fíjate, dice Carlitos, ya arregló el tema. Es que la gente sabe que soy chairo, pero no sabe que me aventé un tiro con la presidenta.
4: No, sí está. Hay mucha cercanía.
2: Le dije que no había sana distancia, ingeniero.
5: Sana distancia.
3: Sí.
5: Cuando era candidata, ¿no?
3: Cuando era candidata, sí. Tuvimos una.
5: Te la pusiste en su sitio.
3: Pero luego no sabe.
5: Oye, pero ¿no te afectará si platicas la anécdota ahorita?
2: No, porque
5: que diga la presidenta,
3: es que no ha perdido vigencia.
5: No, yo sé, pero
3: no ha perdido vigencia. Se puede aplicar cada semana. Yo le decía a Claudia que por qué la gente de Aguascalientes iba a votar por ella si con el PAN no estábamos tan mal y Morena tenía ciertos, pero también fallas, sobre todo en la seguridad pública en las carreteras.
5: Exacto.
3: Y ella decía, "No, dije, no, todos no estamos viendo lo mismo. No podemos salir de Aguascalientes."
5: O dice de que, a ver, espérame, todavía no te
3: sí.
5: Espérame, todavía no termino.
3: Es que no dejé que me quitaran el micrófono. Ya he visto cómo preguntan.
2: Sí, cómo funciona.
3: El micrófono.
2: Claro.
3: Dije, no, el colmillote me salió. Dije, puse el micrófono a este lado. Llegaron y espéreme.
5: Sí.
3: Entonces, pero sí, al final dijo, ya quedamos bien, ¿verdad? Sí, estamos bien.
2: Oye, ¿y entonces no fuiste?
3: No fui, pero mandé a mi gente porque yo sabía que iba a haber acarreo y hubo acarreo.
2: Oye, pero medio le está yendo más o menos, ¿no? En esta gira de segundo informe de actividades en el país. O sea,
3: ¿No viste la cifra que dio? ¿Cuánto dinero se reparte en Aguascalientes a través de programas sociales?
2: Es una locura.
3: Es como algo así como 9,000 millones, si no mal recuerdo, fue lo que dijo.
2: Pues no se ve.
3: No se ve. No, hay familias que sí lo ven.
2: Bueno.
3: Yo conozco señoras encopetadas. que llegan en camionetas del año y no perdonan la pensión, ¿eh?
2: No, claro, y están en su derecho,
4: es
2: al final,
4: derecho,
2: pues
4: es
2: si ya
4: derecho.
2: Tienen la edad.
4: Es que dicen, es un
2: ¿qué tienen que estén competadas, no?
3: Es un derecho.
5: Oye, y Lemus se orosquizó, ¿verdad?
2: ¿Por qué?
5: Porque pues nada más la recibió, pero no la acompañó.
2: Ah, bueno, igual Samuel García.
5: Bueno, porque tenían temor al abucheo.
2: Al abucheo.
5: Oye, pero sí. yo dije, no, pues ¿cómo, Cris? Pues, a ver, pues éntrele, ¿no?
2: Pues es debería,
3: que,
2: ¿no?
3: Es que Martín Orozco, cuando vino Andrés Manuel López Obrador.
2: Sí, también nada más le dijo bienvenido,
3: ahí al
2: lo
3: evento,
2: dejo.
3: No voy a ser parte de este show porque me van a abuchear. Y lo dejó aquí.
4: Bueno, no le dijo que lo iban a abuchar, pero sabía.
2: Se entendía, ¿no?
5: Sí, porque ya venía el estilo en dos entidades anteriores. Ya habían abucheado. Y dijo Martín.
2: Ya sé la que me espera, mejor sí, me paro, ¿no?
3: A mí lo que no me pareció muy bien, y es una crítica a la presidenta de la República, que es la autoridad y es la líder de Morena a nivel nacional.
2: Sí.
3: Entonces está hablando María Teresa Jiménez Esquivel, gobernadora de Aguascalientes, como autoridad, recibiendo a la anfitriona, y comienzan los abucheos. Se levanta Claudia de su silla, va y la respalda y dice, a ver, vamos a respetar. Es un evento oficial. Y lo pregunta, levante la mano, ¿quién la va a dejar hablar? Y la levantan varios.
4: Sí, son más notorio el hecho.
3: Levante la mano, ¿quién no la va a dejar hablar? Son más los que la van a dejar hablar. No era necesario someter a una votación.
4: No, claro.
3: Oigan, compañeros, ciudadanos, es una dama, respeten, aunque no estemos de acuerdo con ella en algunas cosas políticas, vamos a mostrar respeto, darle indicación, solicitarla, pero nada de eso de a mano levantada.
4: Pues así tumbaron el aeropuerto.
5: Lo que pasa es que también ella distrajo a la concurrencia. Porque es que es bien complicado, mira, ponle, ¿crees que hayan ido 10,000? Más o menos, ponle,
3: 9,000. El último baile no se llenó así, ¿eh?
5: Bueno, 7,000. Controlar a una multitud de 8,000 es complicadísimo, ya en pleno acto, en pleno evento, y más cuando hay una tendencia al abucheo. De hecho, hasta donde yo supe, sí hubo una consigna de parte de un grupo de Morena, muy pequeño, pero no, nunca le midieron que eso iba a prender a la gente. Entonces, sí hubo un detonante intencional y se le salió de control. Sí. Y entonces ya mucha más gente empezó también a lo mismo. Es una conducta imitada en público.
2: Fíjate que lo que me llama la atención es que es pues un evento organizado, sí, de Morena, con gran movilización de Morena, pero también con muchos trabajadores de gobierno del estado. Entonces,
3: sí, pues tenían que ir.
2: Bueno, pero a lo que voy es todo lo que se escuchó no únicamente venían de la oposición.
5: Exacto.
3: Lo que pasa es que no creas tú que todos querían ir.
2: Mira, queda claro.
3: Les dieron su bote de agua, palomitas y frituras.
5: Ah, ahora también acuérdense qué pasó en Colima.
2: Sí.
5: En Colima, sí. Un gobierno de Morena. Y se arma la de Santo Cristo.
2: Sí. Así es.
3: Una señora fue la que empezó.
5: Sí,
3: y luego la gente le gritaba fuera, pero le gritaban a la señora, no a la presidenta.
4: Ese es el argumento del señor.
5: La conducta humana
4: eso
5: en grupo.
4: Fue lo que él dijo.
5: En grupo y en multitudes. O sea, nada más basta con que uno grite para que todo el mundo empiece a gritar.
3: Lo más destacado del mitin del viernes fue el tiro a la vieja escuela.
4: Sí, ese es
3: dos señores.
5: Ah, sí.
3: A
5: sí,
3: puño
5: sí,
3: limpio. Aprendan bola de puñetas que se andan peleando.
2: Oye,
3: en los barrios.
2: Nunca entendí cuál fue la razón del pleito. A uno le dieron torta y otro no.
3: Uno iba enviado por la gente de gobierno. Están identificados.
2: Ajá. A ver, platícame.
3: Unos eran del PAN y otros iban con... Bueno, cuando digo PAN me refiero al gobierno del estado. Están identificados. Creo son del Tres Centurias. Son familiares de unas personas de allá.
2: Y otros eran de Morena.
3: Y otros eran de Morena.
2: ¿Y por qué fue el tiro?
3: Cuando comenzaron a abuchear a Tere.
2: Ah, caray.
3: Entonces comienza el pleito.
4: Encendieron los ánimos.
3: Pero dos señores mayores de 60 años,
2: sí.
3: Fácil.
2: Sí.
3: Pero ojo, morrillos. Que andan peleando con machete.
4: Sí, ese tiro
3: fue legal, puño limpio, sí. Nadie se metió.
5: No, y además.
4: Que los metieron ahí a separar.
3: Una señora de verde tiraba patadillas por allá abajo, pero. Otro no soltó el bote de agua.
2: No.
4: La función.
3: Sí.
4: Bueno, yo quiero hacerle una pregunta a nuestro compañero Carlos Gutiérrez, porque me dejó con la duda en el programa pasado, previo a esta visita de la presidenta Claudia Sheinbaum para rendir su segundo informe de gobierno. gobierno y dice, va a haber un antes y un después. Ahí va a haber un deslinde, ahí va a haber una situación.
5: Un mensaje.
4: Y no sé cuál es.
5: Mira, lo que pasa...
4: Porque yo estuve pendiente y cubrimos el evento y
3: o no... Igual no lo supimos interpretar.
5: No, pero mira, no fue simple. Lo del abucheo y los gritos ya estaba como orquestado. Y yo, previendo que si ya estaba orquestado... A ver, dos cosas. La primera, sí era un evento oficial, por tanto no era un evento de Morena. Ajá. Entonces, no era un evento del PAN, era un evento apoyado por el gobierno del estado con instituciones federales. Pero bueno, ya sabemos que hay panistas y morenistas. Luego, la predominancia o digamos la parte digamos más fuerte, pues la llevó el gobierno del estado. Puso el lugar,
4: Pero facilitó el mensaje y demás. Específico, sí. El del INDE o lo que iba a pasar.
5: A ver, entonces, ¿qué era lo previsible? Lo previsible es que si el evento salía muy bien, ¿quién salía bien? ¿Quién se coronaba frente a la presidenta? Vamos, ¿quién quedaba bien?
2: Pues la gobernadora.
5: Pues la gobernadora, claro. Si el evento salía bien, la gobernadora se paraba el cuello, por decirlo muy coloquialmente. Sí, sí, sí. Y entonces, en algunas mentes así medias
2: maquiavélicas,
5: pensaban, pues es que ¿por qué tiene que salir bien? Y entonces urdieron precisamente la estrategia para hacer el griterío, el abucheo. ¿Para qué? Para que no saliera limpio el evento, para que la gobernadora no saliera, digamos, como avante o bien parada. Y entonces ya estaba ahí incubado ese tema de hacer el mitote. Por eso digo, efectivamente, de inicio, el detonante fue una estrategia de griterío y de baucheo.
2: Pero no esperaban la resonancia.
5: Pero se le salió de las manos. Ya. ¿Y por qué se le salió de las manos?
3: Perdón, ¿urdieron los morenistas? ¿Un grupo de morenistas?
5: Sí, un grupo de morenistas.
3: Ah, porque luego dijeron que yo dije eso.
5: No, ¿qué? No, yo fui.
3: En una columna de un amigo de Gerardo Santoyo, Chiquilín, escribe un personaje que no conozco y dice que yo dije en esta mesa que había órdenes de gritar. Dije, yo no dije eso.
5: No, bueno, órdenes de gritar no. Sí,
3: que
5: había.
3: Estaba planeado.
2: No, tú eras el que decía, fuera.
3: No, dije. Entonces, sí, Gerardo, yo no fui. Dile sí. A tu columnista
5: no,
3: que
5: yo, pero no, ver, yo fui y lo escribí
4: creo
5: también.
4: Que cuando la presidenta va a un estado donde no gobierna su partido, pues es entendible y es previsible que va a
2: haber... Que ocurra.
4: Que ocurra, o sea, no le encuentro yo todavía así, pues es...
5: Ocurrió,
4: por ejemplo, en Nayarit. O sea, mira, Nuevo León, Jalisco, Aguascalientes, Querétaro, Chihuahua, pues son gobiernos que no son del Morena y que para cualquier gobernador es previsible que va a haber abucheos, gritos, o sea, ahora, eso no es...
5: Claro. Mira,
4: como que decir, hoy hubo una manifestación en contra del gobierno, del estado, pues sí, era lo más
2: esperado.
5: Claro. Ahora, ¿cuál fue el resultado? Pues el resultado fue que la presidenta defendió a la gobernadora. Y eso yo creo que a muchos morenistas les ha de haber dicho chin, o sea, ¿qué onda?
4: Sí,
5: ¿no?
4: Pero ¿dónde estuvo el cambio? Es que no entendí cuando dices, va a haber un deslinde, va a haber un antes y un después.
5: Yo lo que dije es que en el evento iba a haber algo interesante, iba a haber algo importante que iba a marcar justamente una diferencia. ¿Cuál era esa anticipación? Era justamente al echarle a perder el evento a la gobernadora para que quedara mal.
2: Ya.
4: No, sí.
5: Nada más era eso.
2: Ok.
5: Ahora... Fíjate lo que pasa en Colima. En Colima, y ahí se ve muy claro, porque ahí hay quienes están pensando o sugiriendo que mucho de este griterío que estuvo encontrando la presidenta estuvo movida por los López Obradoristas el obradorismo.
2: Así es.
5: Bien, ese es un tema también que aquí puede estar...
2: jugando,
5: claro,
2: ¿verdad?
5: Claro, reflejándose.
2: Oye, Mario, me has quedado muy mal.
3: ¿Por qué?
2: Pues, ¿para qué me haces avisar? Y siento que hasta le mentí a la gente porque me dijiste, avisa. A ver, voy a volver a leer el mensaje de así textual para no equivocarme. Sí, de verdad me siento que el...
3: Es el postre.
2: Ay, no, bueno, pues yo creo que ya es hora, ¿no?
3: Ya.
2: Mire, el mensaje del palestro a las 7:54 de la mañana decía, anuncia que voy con ganas de difamar gente y aparte me manda esta imagen, esta sí es de inteligencia artificial. El chamuquillo, ¿no?
5: No es tu disfraz. O sea, no. Es inteligencia artificial.
2: Eso no es. Mira qué orejotas.
5: Se ve muy real.
2: Sí, se ve muy real. Oye, pues a ver, suelta la sopa.
3: Bueno, es que.
2: Ya vas tarde.
3: Ustedes recordarán que desde hace como 2 años denuncié que un sacerdote católico, Antonio Ávila Salas, estaba acusado de violar a 2 monaguillos del Templo de San Martín de Porres. Sí. Y fue retirado de la parroquia, el sacerdote este católico. Cuando se le preguntó al obispo, el obispo se molestó, aunque luego él dice que no se molestó, cuando, a mi punto de vista, yo noté que sí se molestó, y varios coincidimos en que sí le molestó la pregunta del sacerdote. Este sacerdote ya lo dimitieron por esos delitos, o sea, ahora tendrá que enfrentar la justicia, en noviembre se le vence su amparo. Pero otro sacerdote que fue dimitido fue el padre Porfirio Galindo Álvarez. O sea, a él, el 4 de agosto de este año, se informa en el presbiterio, entre los sacerdotes, que por órdenes del Vaticano, del Dicasterio de la Fe, es dimitido, pierde sus derechos clericales. O sea, ya no puede oficiar misas, ni confesar, ni dar la comunión. Solamente puede, en caso extremo, hacer la confesión de una persona que esté ya muriendo. Mm. Y esto llamó mucho la atención, desencadenó una manifestación en contra del obispo.
2: Sí, lo recuerdo, el día 15, en el día de la Virgen de la Asunción, sí, ¿no? Sí,
3: en la marcha del presbiterio, en la misa.
2: Sí, lo recuerdo. Sí.
3: Y Beni Díaz, la compañera Beni Díaz del periódico Página 24, le preguntaba al obispo, oiga, ¿no le preocupa esto? Y la respuesta del obispo fue, no son católicos, moviendo la mano así, no son católicos. Entonces, días después comenzaron a circular videos donde decían un sacerdote que no da la cara, un presunto sacerdote que no da la cara. O sea, anuncia, da sus
2: declaraciones.
3: Sus declaraciones, sus videos, del micrófono hacia abajo. O sea, no se le ve la cara, se le ve el mentón nada más.
2: ¿Y cómo sabemos que es sacerdote o qué?
3: Pues él dice que es sacerdote, se pone un alzacuellos que cualquiera puede comprar y ponérselo. Sí. El que sí da la cara es un gatito que de repente sale por ahí y dice que ese movimiento fue organizado por Morena. Que ese movimiento en contra del obispo fue organizado por Morena, por Nora Rubalcaba Gámez, que mandó porros a agredir al obispo, y me mencionan a mí.
2: ¿Andabas de rijoso?
3: Yo ni siquiera le pregunté nada al obispo, yo nomás grabé.
4: O sea, tú fuiste el provocador.
3: Resulta que ahora soy acusado.
4: Decir de este pseudo
2: sacerdote.
3: Sí, de este sacerdote soy satánico.
2: Ajá. Por eso sales el chamuquillo.
3: Entonces ahora ya de plano ya me le dedicaron. Después de que lo exhibieron, porque dice el padre, tenemos información exclusiva, videos, donde intentan agredir al obispo, lo agredieron, agresión. Es Mario César Macías Zúñiga, de Palestra, alguien de Morena, satánico, excomunión. Dices, ¡ah, la madre! Dice, o sea, sí soy caquita, pero no tanto.
2: Oye, qué peligroso.
3: Sí, sí, qué peligroso, porque hay gente que es fanática. Agredir. Hay gente muy fanática que puede creer lo que están diciendo las personas.
2: Es muy delicado.
3: Entonces, me estás poniendo a la gente en contra, a la gente que se deja guiar por la fe en una cruzada, en una misión.
2: Sí, sí, sí.
3: Y ahora de plano ya me la dedicaron en un video que salió hoy, donde dicen, y el satánico agresor del obispo, Mario César Macías Zúñiga. Y digo, bueno, todos conocemos a Lord Molécula. Sí. Lord Molécula es el personaje que salía en las mañaneras con López Obrador. Uh-huh. Un señor de moñito, peloncito.
5: Sí.
3: Ya no lo he visto.
5: Sí. No, sí.
3: Aquí tenemos en Aguascalientes nuestro Lord Molécula. Pero los compañeros le han puesto Lord Lameculo. Se llama, voy a dar sus iniciales, se llama Mario Luis Ramos Rocha. Repito, Mario Luis Ramos Rocha, alias Lord Lameculo. Lo usan de letrina en Palacio de Gobierno para aventar toda la mierda. Ese es su papel. Él es quien me está acusando de ser satánico, de agredir al obispo. No, no te equivoques, Lord Lameculo. Quien se agredió y a su esposa fuiste tú, por eso te detuvieron. Ya deja de decir mentiras o seguiré diciendo tus verdades. Gracias.
2: ¿Es cuánto, señor presidente?
4: Y hay algo muy importante lo que acabas de decir, Mario César, del fanatismo. Lo acabamos de ver en el evento de Claudia Sheinbaum.
2: Claro.
4: 2 personas a golpes. Eso se llama fanatismo político.
2: Sí, sí,
4: tuvieron que llegar a los golpes para dirimir sus pasiones.
2: Sí, sí,
4: por
2: sí.
4: Defender un proyecto y otro, un proyecto político. Y si en algún lado hay fanatismo, esa es la religión.
3: Y en Aguascalientes.
4: Y en la católica, sobre todo.
3: En un estado.
4: Recordemos a los cristeros, que ayer, por cierto, hubo un evento en el municipio, ¿no?
3: Una obra de teatro,
4: una
3: ¿no?
4: obra de teatro, sí.
2: Algo vi.
5: Yo sí considero que el obispo sí debe ser más efectivo y contundente. ¿Por qué? Porque la reacción que yo vi de él y de acusar que no eran católicos sí merecía una disculpa a las personas, a las personas a las que él señaló como no católicos. Le falta un poco más de humildad. Y yo estoy consciente que son seres humanos, son personas y tienen todo lo que los seres humanos tenemos y nos enojamos y reaccionamos fuerte. Pero después viene la calma y yo no he visto una operación cicatriz que ahorita ya está escalando. Porque ya hay un reportero que te señala, tú ya le estás contestando y entonces se va a empezar una espiral.
3: Pues sí, imagínate
5: que
3: el domingo.
5: Es innecesario.
2: Claro.
3: El domingo el obispo interrumpió su homilía para llamarle la atención a un compañero, a un fotógrafo del diario Hidrocálido.
5: Exacto.
3: Dijo, perdóname que te lo diga de frente, ya no tomes fotografías. Estaba tomando fotografías porque se estaba cubriendo la homilía del obispo.
2: Estaba haciendo su trabajo. ¿Sí?
3: Y recibió amenazas el compañero después.
5: Sí.
3: Lo exhibió en catedral.
5: Sí.
3: Después ya al final de misa el obispo se disculpa. Una disculpa por haber dicho eso, pero es que sí, toma fotos. Y luego la sacan de contexto y dices, pero pues ya lo pusiste en el ojo.
4: Claro.
3: Ya lo estás arriesgando.
4: Saliendo del templo, le puede suceder como quienes hacían preguntas complicadas a López Obrador.
2: Claro,
4: y en
2: la
4: callecita de la salida, sí, los agredían.
5: Claro.
4: Porque tienen a sus pandillas o sus golpeadores.
5: Y no los necesitan aleccionar, la gente se toma su iniciativa.
4: No, tu propio lo hace.
3: Sí, iluminación divina, creen ellos.
4: Lo que
3: dice
4: Charlie es muy cierto. El obispo debe una disculpa porque, mira, hay ciudadanos que no eligieron su religión, nacieron en otra religión, se las inculcaron sus padres. Hay quienes, motu propio, dicen, yo no quiero estar en la católica, apostólica y romana y me voy a otra iglesia. No tiene por qué, o sea, a fuerza no podemos estar. Es como López Obrador, el que no está conmigo está contra mí, pues no. Está mal.
5: Exacto. Sí, pues ojalá y haya algo.
2: Recapacite,
5: sí,
2: ¿no?
5: Sí, que en esto no escale, la verdad es que es lamentable.
3: No, lo único que escalé con el obispo fue un desayuno en el refugio, en el templo del refugio. Y platicamos y coincidimos en que teníamos amigos en común. La primera vez que llegó a Aguascalientes ya como obispo, lo primero que hizo fue ir a visitar la tumba de nuestro amigo mutuo, Miguel Jiménez La Borrega. Mm. Eran de la generación que murió en un accidente automovilístico, La Borrega. Y La Borrega, fue quien me puso Satanás. Él me puso de apodo
4: pues
3: Satanás.
4: Ya traes antecedentes.
2: Ya salió el peine,
3: O sea,
4: traes antecedentes.
3: O sea,
4: mira, tú no te preocupes.
3: Soy travieso.
4: Llévate de respaldo a la cofradía. Cuando salgas que te acompañe.
3: Nunca he presumido de santo. No soy. No me confieso porque no me arrepiento. Hay un pecado que dice no fornicarás. Y la neta, no me arrepiento.
2: Bueno, no te digo. Es que no te dejas ayudar.
5: Lee la vida de San Agustín.
4: Es cierto.
3: O sea,
5: así que, es que, a veces que todavía tienes
4: tienes
5: chance.
4: La oportunidad de ser santo.
5: De ser santo.
2: No. A ver, señores, terminamos con la mesa.
5: Sí.
2: A ver, Carlitos,
5: mira,
2: veo que vienes bien preparado.
5: Sí, tengo algunos temas interesantes.
2: Venga.
5: El primero de ellos quisiera hacer el recuento del cuento. No,
2: ¿de qué? ¿De los
5: del
2: daños? ¿De qué?
5: No, del informe de León Montañés. La verdad es que sí, más allá de la envoltura, más allá del impacto de la forma del propio informe, me parece que los datos que da son muy buenos, ¿no?
2: O sea, que sí va por la gubernatura, ¿no? A
5: no,
2: eso te refieres.
5: Y además ahí cierra con broche de oro. Efectivamente, crece la fuerza de la Fuerza de Seguridad Pública de prácticamente 381 policías y 189 patrullas. El movimiento MIA, o sea, la decisión que él toma, que es una decisión muy trascendente, es una decisión de alto calado, respecto al tema del agua, que no está solucionado por completo, pero que está en marcha, pues es una decisión valiente. En el caso, por ejemplo, de las vialidades, el mejoramiento de las vialidades, con todo y que todavía hay baches, pero se ve que ya hay ahí una estrategia de obra pública que está siendo eficiente, etcétera, ¿no? Por ejemplo, yo siento que él va a tener dos sellos distintivos, su administración, más allá de lo que tú le digas. Y no es el agua, ¿eh? Mi padre, que el agua es algo importante. No, el agua es importante, pero olvídate.
2: A ver, los
5: claro,
2: sellos.
5: Es la Pona, justamente, uh-huh. El rescate de la Pona, uh-huh. Y el programa tan amplio de salud mental que ha empleado. Ha hecho una red muy interesante de apoyo y de asistencia y brindando salud mental a las personas.
2: Eso me parece fenomenal.
5: Sí, la verdad es que sí, y hay que ponerlo en contraste. Mira, por ejemplo, el ISEA, pues sí tiene programas, pero pues tiene límites. Y el Seguro Social y el ISSSTE no desarrollan salud comunitaria o salud social. Esa responsabilidad nunca la han ejecutado. Si tú vas y preguntas, el Seguro Social tiene un psicólogo nada más, un psiquiatra.
2: Sí, no
5: sé. Si vas al ISSSTE, lo mismo. O sea, no hay una estrategia de salud de estas instituciones, que sí lo hay en otros estados, pero aquí en Aguascalientes no. Bueno, ese es por un lado. Y lo importante, él se declara que está puesto para lo que sigue. Y yo creo que sus palabras no son tan huecas. Si consideramos, por ejemplo, que él ha sido el alcalde o el candidato convertido alcalde que más votación ha tenido en la historia del municipio de Aguascalientes. Prácticamente las dos elecciones consecutivas, en una tuvo el 54.7% de los votos y en esta última llegó casi el 60% de la votación. Es decir, me parece que es un aspirante bastante muy sólido. Sí, Toño Martín del Campo se percibe sólido. Toño no ha dejado de hacer la tarea desde hace más de 2 años. Está muy empeñado. Me parece que es una persona también muy talentosa. Yo no la descalifico, pero sí pongo a Leo prácticamente a ese nivel. Aunque las encuestas publicadas digan otra cosa. Que ese es,
2: o sea, ¿crees que le hace falta salir a campaña
5: a
2: Leo para...?
5: Lo que hace falta es que ya haya una definición.
2: Ok.
5: ¿Por qué? Porque las encuestas internas, las que no se publican, la verdad es que la diferencia es de un dígito entre los dos.
2: O sea, que está la cosa muy cerrada.
5: Muy cerrada.
2: A ver, tú dijiste que ya había...
3: Lo que pasa es que Jorge Herrera, el dirigente nacional del PAN, anunció que a finales de septiembre,
2: sí,
3: a finales de octubre y de noviembre, revelará quiénes van a ser los...
2: ¿Los candidatos?
3: Los candidatos. Uh-huh. Entonces, para diciembre, se supone, con las palabras de Jorge Herrera, sabremos si es Toño o es Leo. Ya vamos a empezar las posaditas con la definición, de acuerdo a lo dicho por Jorge Herrera.
4: Al calendario electoral es en diciembre la pre-campaña.
5: Uh-huh. Sí.
4: En diciembre.
2: Uh-huh. Antes no oficialmente, puede. Pero...
5: Y en todo caso el PAN estará ofreciendo al electorado, cualquiera de los dos que quede, dos cartas muy muy muy competitivas, pues, ¿no?
2: Lo interesante, como siempre lo hemos visto, ¿no? Y quién le acompaña. Pero bueno, ese es otro tema. Perdón, sí. Carlos, ¿qué más?
5: El último, penúltimo tema. Mira, artículo tiene que ver con una idea muy coloquial que es zapatero tus zapatos, es decir, la especialización del trabajo. Resulta de que este mes, al siguiente mes, tienen que elegir a más tardar, me parece que es en octubre, uno de los magistrados de la sala administrativa que termina su gestión. Entonces, ya el gobierno del estado mandó una terna, ya la tiene el Congreso del Estado, pero resulta de que la persona a la que supuestamente, o lo que dicen que es, digamos, la persona que tiene la palomita,
2: ajá,
5: es un personaje que se llama Oscar Eduardo Puebla de Anda, pero... Este muchacho, bueno, tiene 25 años, no hay problema, puede ser, pero terminó su carrera apenas hace 2 años de derecho. Y la
2: Constitución... ¿Y se convertiría en?
5: En magistrado.
4: Toma.
5: Ahora, ahí te va.
4: ¿Quién es el que sale?
5: ¿Qué es lo que dice? Es este Tachiquín. Mm. ¿qué es lo que dice la ley? La ley dice que tiene que acreditar 3 años, por lo menos.
2: De experiencia.
5: Sí, de ejercicio.
2: Ya.
5: Y él, en su currículum, pues sí, sí los acredita. Pero...

0: licenciado en enfermería no entra dentro del profesiograma de las características que debe tener el encargado de los servicios médicos.
1: Déjate
0: el
1: nombre completo, espérame.
2: Claro.
0: Y pero entonces, tras de esto, pues ha habido un montón de quejas y la verdad es que es un tema que pues,
2: muchos sí, improvisados, ¿no?
0: Deben de poner atención. ¿Por qué? Porque pues en sus manos está la seguridad y la salud de algunas personas o de muchas personas, ¿no?
2: ¿Y qué será? ¿Compromisos y más compromisos?
0: Mira, el señor...
2: Digo, ya estamos a...
0: La persona es maquillista. Ajá. Profesional y él mismo ha publicado que ha maquillado artistas y demás. Y ya se siente pues una estrella ahí dentro del DIF.
1: Se llama Ricardo Alberto Macías Méndez.
0: Ah, ok.
1: Su profesión es
0: maquillista. Licenciado en enfermería.
1: Pero en su perfil de redes sociales no menciona nada al respecto de ser enfermería. Enfermero. O sea, lo que él destaca es claro. El maquillaje. Lo ponen como encargado de despacho. Exacto. Incluso no le dan el nombramiento no. Como tal. Y hay gente que está molesta porque dicen, oye, tenemos doctores, médicos, bueno, médicos, sí. Que podrían competir por ese
2: puesto.
1: Ese espacio, claro. Y no se lo das.
0: Claro. Y luego hay otra cosa que es a mí me parece muy simbólico. Mira, resulta que hay baños de hombres y mujeres. Él se apodera, se apropia del baño de hombres y él mete sus cosas, sus pinturas, su mesa, su sillón de para hacer maquillajes y demás.
2: Ahí.
0: En el baño de hombres. Yo tengo videos, no es broma, ni estoy mintiendo. O sea, en realidad ese problema está. Y entonces el baño de mujeres pues lo vuelven mixto. O sea, a ver... Exacto, ¿qué está pasando ahí? ¿Es qué está pasando? ¿A quién?
1: El director
0: ¿quién
1: es debe estar? Héctor.
3: Héctor.
2: Sí, sí. ¿Castorena?
1: Héctor Castorena. Él puede ser próximo candidato del PAN, a la alcaldía de Rincón de Romos.
3: Candidato a la
1: mira,
3: por el PAN.
1: Ahorita te explico por qué termina eso.
0: Sí, no, es que yo pregunto, bueno, ¿quién no está viendo esto? O sea, ¿quién que debe de verlo no lo está viendo? ¿Cómo? O sea,
2: permite.
0: ¿Cómo? Sí, y además, ¿cómo le das un cargo a una persona que no cumple con el perfil?
2: Y bueno, además en el área médica.
1: En su momento denunciaste a una chica del ISSSTE.
0: En el ISSSTE, claro. ¿Por qué? Porque es un tema...
1: Y la quitaron.
0: Fundamental. Sí, la quitaron.
2: Es y que fíjate, no y hablamos de equipos completamente diferentes y de gobiernos federal. Diferentes. Gobierno federal de Morena, gobierno estatal del PAN. Sí. Y en resumen, hacen exactamente lo mismo. A ver...
1: Para no salirme del DIF, Héctor Castorena Esparza...
2: No recuerdo el segundo apellido.
0: Creo.
1: Héctor Castorena es el director del DIF estatal. Esta semana hubo un chapulineo en el Congreso del Estado.
2: Ajá, Trino, ¿no?
1: Trino Romo Marín, que era de Morena.
3: Se va al verde.
1: Brinca al Partido Verde Ecologista de México. Sabemos que en Aguascalientes el Partido Verde Ecologista de México, pues es una franquicia que es rentada por el PAN. Entonces muchos dicen, bueno, pues brincó. Y él dice, yo sigo en la 4T. La versión que se cuenta dentro de Congreso y allá en Rincón de Romos es que Trino podría ser candidato a alcalde por el Partido Verde, que no irían en la alianza local el Verde con Morena.
2: Ok.
1: Y que le restaría votos en caso de que busque reelegirse el actual alcalde, Eric Muro.
2: Ajá.
1: Y que entraría como candidato del PAN, Héctor Castorena.
2: O sea, que les va a ayudar.
1: Y al estar dividido el voto de la 4T... o de la izquierda,
3: pasa
1: Héctor. Ganaría Héctor Castorena.
2: Divide y vencerás.
1: Sí, y pues la dueña o la encargada de la franquicia del Partido Verde Ecologista es Jenny López Valenzuela, hija del aviador Sergio Augusto López Ramírez. Aviador reconocido, que él reconoció que durante años cobró en el IEA sin trabajar.
0: Sí, así es.
1: Públicamente lo reconoció, dijo, pero era poquito. Y ahorita es asesor de gobierno del Estado, el Tucán. El Tucán que estuvo denunciado por violencia política, recordarán.
2: Sí, uh-huh. Sí.
1: Y mira tú, si no está muy entregado el Partido Verde al PAN. El esposo de Jenny López Valenzuela es el titular de del Consejo Estatal de Arbitraje Médico, Cuesamed.
0: Mm. Pues sí. Oye,
2: ya, a ver,
0: te
2: cerramos,
0: juro que
2: ¿verdad?
0: Cerrar en menos de un minuto.
2: Venga.
0: Mira, resulta de que... La falta de compromiso y de carácter y además de talento político del presidente del PRI, que acaba de reelegirse, Kendor Macías, en cuanto al tema del edificio, ya ves que el edificio uh-huh. tiene sí, que pagar sí. una renta, un juez.
1: 75,000 pesos, ¿no? ¿No?
0: De hecho, ese es el punto, que no se había acordado todavía
2: ¿El
0: qué
2: monto?
0: Cantidad. Exacto. Todavía no había un acuerdo. El juez dice, a ver, se va a pagar.

0: se va a dar el dinero al fideicomiso, y el fideicomiso lo va a trasladar al gobierno del estado para que el gobierno del estado lo gaste en apoyo social. Esa es la finalidad, ¿verdad? Bueno, pues le está dando largas, largas, largas, largas, y entonces ya llega la cobranza y le dicen, ¿sabes qué? De acuerdo a un estudio de justipreciación realizada por el Instituto Registral Catastral del Estado de Aguascalientes, la finca debe de cobrarse por lo menos 120 mil pesos mensuales.
1: Ándale.
0: Y entonces, ¿qué implica esto? Implica que el gobierno del estado ya no puede cobrar menos que esto, porque ya hay un documento,
1: claro,
0: legal, que avala y que dice cuánto hay que cobrar.
2: Bueno, ¿cuánto?
0: 120 mil pesos mensuales.
2: Si eso le
0: por
2: quitas
0: lo menos
2: los 50 que le deben a Alejandro Macías.
3: Son, se lo deben cada
0: no,
3: vez.
0: No, y espérate, son 2 años de que no ha pagado renta.
1: Más los recargos, yo creo, ¿no?
0: A ver, por eso de andar jugando a que es presidente y la mera agua no, y cuando tiene que tomar decisión no las toma, pues aquí ya tiene una bronca del tamaño
2: son
0: del mundo.
2: Son como 2,200,000 pesos.
0: A ver, y si no, ¡pum!
2: Oye, ya entró perdiendo. No comienzan las elecciones y ya va perdiendo, bueno, con 2,200,000.
1: Gracias. Perdón, ¿eh? Ingeniero Rodolfo, vamos con usted.
3: Primero, este obsequio de unos chocolates que te envía Fabiola, que nos escucha. Ella,
1: ¡ay, qué rico!
3: Ella los elabora, los fabrica. Son deliciosos, créeme lo que...
1: Desde la presentación ya me los imagino.
3: Están de lujo.
1: Muchísimas gracias. Fabiola, ¿verdad?
3: Fabiola.
1: Fabiola, muchas gracias. Chocolatería.
3: Chocolatería, exacto.
1: Sí, a ver.
0: No, te quedan,
1: No, sí, vamos a compartir.
0: No.
1: Ingeniero, sígale, perdóneme.
3: Gracias. En abono al tema de el destape del señor Leo Montañez.
1: Ajá.
3: Me pareció, digo, ya comentó Charlie de los algunos aspectos de su trabajo. Quiero decir que sí abonaría yo al de salud mental. Tuve la oportunidad de acudir a la inauguración del 5º centro de salud mental. Vale la pena lo que está, ese trabajo que está haciendo, porque hoy en día la 5ª enfermedad que registra el INEGI es la salud mental. Bueno, también tuve la oportunidad de acudir a una gira, un recorrido que hicimos por diferentes obras, pero lo destacable del informe que vi, o sea, la verdad yo no sé cuántas personas quepan, pero no había espacio, estaba lleno a reventar. Es su destape delante de la gobernadora, en presencia de la gobernadora, que debo decir, su rostro estaba iluminado, estaba satisfecha, sonreía, a diferencia de otras ocasiones, algunos eventos donde la ves, digamos, menos expresiva. Sí.
1: ¿Y eso representa una señal?
3: Para mí es una lectura, decir, hay una aceptación, porque debo también mencionar, ninguno de los dos, o bueno, de los cuatro, pero dos realmente con potencial para convertirse en candidato, lo habían hecho tácitamente, ¿no? No habían dicho, sí tengo deseos, sí estoy preparado, pero Leo fue muy puntual en decir que voy a seguir trabajando por mi estado, por los 11 municipios, por los pueblos mágicos.
1: Estoy preparado. No dejó lugar a duda.
3: No dejó lugar a duda, exacto. Entonces, es un destape y seguramente es un hecho que debió de haberlo consultado previamente con la gobernadora.
1: Claro.
3: Porque ese tipo de mensajes no se dan sin
1: así
3: la venia de la señora gobernadora.
0: Coincido.
3: Comentarles también en el tema electoral, el dueño de CATEM, Pedro Haces, ha estado pues mencionándole a sus integrantes de CATEM, diferentes estados, que buscan candidaturas. Ellos aspiran a tener, si no un partido, porque recuerden que Pedro Haces ya fundó, fue cofundador de un partido, Fuerza por México, no descarta volver a hacer el intento próximamente en hacer un partido. Por lo pronto quiere tener posiciones. Y recientemente estuvo en un evento en Iztapaluca.
1: ¿Con un panista?
3: En el Estado de México, con un panista, Enrique Vargas del Villar, expresidente municipal, que aspira a ser el candidato a gobernador, y le dio el espaldarazo. Y la presidenta Sheinbaum le respondió, dijo, a ver, si estás en un partido no puedes andar haciendo
1: campaña para el otro.
3: Para el otro. Pero recordemos algo.
2: Ah,
3: y
2: lindo.
3: Lo comentamos en esta mesa, el 16 de marzo del 2026, en la toma de protesta del Comité Ejecutivo Estatal, donde Berenice se convierte, pues ya lo sabíamos que era, se convierte en la secretaria de o la presidenta de ese comité. ¿Quiénes estaban ahí?
1: Sí. Puro panista, ¿no?
3: Puro panista.
2: Puro panista y destapó a Verónica González,
4: ¿sí?,
2: la directora del Buró del Congreso.
3: Así es. Entonces, Pedro Aces está jugando, pues, a ver, tiene un número de... Es la CTM de Morena.
1: Sí.
3: Y puede, ¿sí?, y puede ser la bisagra para que un partido gane o pierda, ¿eh? Y creo que aquí, en Aguascalientes, CATEM sí va a apoyar al PAN. Desde el mes de marzo que hicieron ese evento, yo la lectura que le di es, va con el PAN, no hay otra.
1: Y el señor no le pierde, ¿eh? Él ve dónde le conviene más y sabe perfectamente que a Morena no le va a ir tan bien en el próximo año.
0: Incluso Morena, eso, mismo lo sabe y lo reconoce.
1: Claro, claro.
0: Que hay entidades donde no va a ganar.
3: Así es.
0: Entre ellas Aguascalientes.
3: Ahora que está... Bueno. Querétaro.
0: Entre ellas Aguascalientes y Querétaro.
3: El diputado Héctor Jaime, Héctor Sinache, diputado del PAN, oriundo de Guanajuato, él es el encargado de la Comisión de Salud, hizo un análisis de esta propuesta de presupuesto que está haciendo Morena y señala algo que es muy grave. Dice, hay una reducción sustantiva para el sector salud de 94 mil millones de pesos. Dice, esta comparativa la hago respecto al año 2024, 94 mil millones de pesos, eliminan 11 programas prioritarios o esenciales como el control de la obesidad, el VIH, la vigilancia epidemiológica, que es fundamental, y no se, dice, año con año le vienen reduciendo al sector salud, y eso puede ser mucho, muy grave. Comentarles también que el embate que está sufriendo el partido, digo, es descarado y cínico lo que está haciendo, pues, Morena y sus aliados con el partido, el nuevo partido que surgió de la Marea Rosa, que Somos México, y luego cámbiale, los obligaron a quitarle Somos
1: México. Oiga, ¿ya
3: México?
1: ¿Está el INE, va a cambiar de color?
3: Ya lo van a poner como el color de Clara Brugada, ¿no?
1: Básicamente,
3: de los ajolotes. Sí. Somos ha cambiado 4 veces. Somos México, Somos MX, Somos con mapa de la República Nacional, la silueta, y ahora nada más Somos.
2: ¿Aquí quién es el chido?
3: ¿Mande?
2: ¿Aquí quién es?
3: Yo no lo conozco, ¿no? Pero dicen que es sobrino de Carlos Lozano, ¿no?
0: No, sí, vaya que lo saludo. No, hombre.
3: Es un joven.
0: No sé.
2: No lo ubico yo.
1: Tampoco. Bueno, pues ya lo sabremos para la siguiente.
3: Ya lo sabremos para la siguiente. Y nada más, si me lo permite, Lucero,
1: ¿sí?,
3: la convocatoria para quienes estén interesados en participar en el premio Enriqueta Medellín.
1: Ah, es cierto, salió la convocatoria esta semana, ¿no?
3: Sí, se pueden inscribir a diferentes categorías, inclusive hasta para reconocimientos de trayectoria de vida. Las categorías son mujeres, niñas, niños, adolescentes y juventud, inclusión y diversidad, desarrollo económico, ciencia y tecnología, deportes, artes, salud y medio ambiente. Quien esté interesado puede participar en la página del municipio, es inscribir a una asociación, o si uno conoce alguna asociación, poderla comentar o promoverla para que se inscriba.
1: Bueno.
3: Y hacer un reconocimiento, porque es potenciar nada más, potenciar lo que están haciendo algunas asociaciones a favor de nuestra comunidad, específicamente del municipio de Aguascalientes. Y es cuanto, compañero. Disfruten los chocolates.
1: Oiga, se ven espectaculares. A petición de Carlitos, que decía que lo abra. Sí, no se escuchaba al aire, pero me estaba así matando con la mirada.
0: No,
1: ¿no mira? Y así. No, sí se ven riquísimos, ¿ve? Ahorita, wow. ahorita nos vamos
0: Mira,
1: Mario, a comer uno
0: de
1: postre.
3: Aquí,
1: se ve
3: César,
1: increíble.
3: Sí, lo tiene que probar para el mal sabor de la amenaza
1: sí,
3: que
1: no,
3: recibió.
1: Sí, no, ya para que se endulce la vida. Ahí
2: vamos,
1: te va.
2: Vamos a describir los chocolates que mandó Fabiola a Lucero. ¿Solo a Lucero?
1: No, aquí los vamos
3: no
1: a compartir.
3: La mesa,
1: es para la mesa.
2: Ah, son varios chocolates.
1: Se ven muy coquetos, ¿no?
2: Es una lujuria de sabor esto. Estoy pensando con un vino tinto, unas velas. Es viernes social, sábado sexual y domingo de recogimiento. Gracias, Fabiola.
1: No sé si esa publicidad le guste.
2: Le va a encantar.
0: No, pero se ven...
1: Ese yo creo que ya con eso cerramos. Me encanta. O sea, todo se ve delicioso. Chocobombón. Hay unos que se ven como de nuez cubierta con chocolate blanco. Todos se ven exquisitos.
0: Como enjambre, ¿no?
1: Oye, y luego aquí hay unos como... A mi sobrina le gustan... ¿cómo se llama este dulce? Es que ya lo voy a manosear, mejor
3: dátil.
1: No, este que está aquí como si fuera como tamarindo.
2: ¿Chamoy?
1: Como chamoy, pero chamoy cubierto de chocolate.
3: Con chocolate.
1: Debe ser una experiencia diferente.
2: Sí, bueno, por eso, pues te encargo, Fabiola. Recuerda.
1: Así nos despedimos, Mario. ¿Algo, oye, que quieras agregar?
2: Sí, felicitar a Jimena Estrillo de la Torre.
1: Ah, claro.
2: Mi amiga.
1: Estuvo contigo, ¿no?
2: Estuvo conmigo. Ella es
1: chica, con razón se me hacía cara conocida.
2: Ella es chica palestra.
1: Claro, claro, claro.
2: Nueva locutora de la mejor FM, 91.37 FM. Tengo que darles unas clases de albures porque ayer la alburearon peor, a más no poder.
1: Bueno, es una chica inocente. Sí.
2: Y saludos a... Se están reuniendo. Yo pienso, ¿quién?, que ese es el grupo de los burros. Te voy a explicar.
1: Entonces,
2: por
1: no,
2: qué.
1: No los exhibas.
2: No, te voy a explicar por qué.
3: ¿Por reprobados o por...?
2: No, no, sí, te voy a explicar por qué. Yo vengo de un barrio que ya no existe, se llama El Campamento.
1: Ajá.
2: Gente que nos escucha va a decir de que viene del siglo pasado. El campamento estaba donde está ahora la calle Manuel Gómez Morín.
1: Sí, sí, sí, sí,
2: era la calle 28 de agosto norte.
1: Ajá.
2: Y ahí vienen los ferrocarrileros, ahí tenían sus casas, vagones. Entonces, ahora comenzaron a reunirse de nueva cuenta toda la bolita, los que sobreviven.
1: ¿Y esos son los burros?
3: Los del campamento.
2: Los del campamento, se llama El Campa.
1: Ajá.
2: Y hoy tienen una reunión los del Campa, ferrocarrileros. Le dije, papá, ya tienes que ir, papá, a platicar y pues para enterarme de tus travesuras, papá. No, lo voy a llevar. Voy a estar ahí también yo. Me invitaron. Creo que yo soy de los jóvenes, imagínate. Entonces decimos,
1: ¿cuántas
2: que
1: es de los, anécdotas
2: entonces
1: no
2: decimos
1: conocer,
2: que es de los burros? Yo, ajá, digo que es de los burros porque de seguro uno no pasa el año. O sea, se han muerto, ah, en este
1: ya,
2: año.
1: Ya, ya, ya, es. No, no, ya no lo van a invitar, ¿eh? Ya no, no lo van a invitar.
2: Ah, bueno, pues, si ya saben cómo soy.
1: Para que me invitan,
2: pa,
1: ¿verdad?
2: Que me invitan.
1: Señores, muchísimas gracias.
0: Feliz cumpleaños, sí, esposa mía. Que, ah, la pases muy padre.
1: ¿Cuándo cumpleaños? ¿Hoy?
0: Hoy, hoy.
2: Hoy.
1: Ay, muchas felicidades.
2: Hoy la van a llevar.
1: Señora esposa.
2: Un chocolatito.
0: A celebrar.
1: Claro. Sí.
2: Fabiola, el paquete especial, por favor. Sí. El paquete de aniversario.
0: Ya, ahora sí ya.
2: Se puso rojo, Carlos.
1: Déjalo en paz. Sí, sí, gracias. Sí, sí. Que pasen extraordinario fin de semana. Gracias a usted, sí, por su atención y compañía.
4: Buenos días, pues yo tengo entendido que Morena fue el que puso ese sistema de que ya todos pasen año, o sea, imagínate la mediocridad que está causando en los alumnos, y pues eso es parte de su sistema de ellos, ellos quieren gente pobre, gente ignorante para obtener su voto fácilmente.
5: Hola, buenos días. Eso es cierto, ya no les importa si los niños saben o no saben, ni al gobierno, ni a uno como padre. ¿Por qué? Porque uno siempre está con la comodidad y dice uno, pues, ah, no importa que no estudies, de todas maneras no vas a reprobar.
6: Lucerito, Lucerito, pues que los policías sean los que se quiten sus pasamontañas. Hay más maña, hay más ratas en la policía municipal que en la ciudadanía.
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3: Son las 11 de la mañana con un minuto. ¿Cómo están? 11 con un minuto.

1975, Electric Light Orchestra. Evil Woman. Son las 11:09, ya es viernes. Sí, hoy es viernes ya, 11 de septiembre del año 2026. Y ya estamos listos para acompañarte durante estas horas con muy buena música, muy buena música. ¿Cómo están? ¿Cómo va su día? Ya es fin de semana. Ya hay que ir preparando qué es lo que vamos a hacer el fin de semana. Yo tengo que ir a mi hermosa tierra. Tengo que ir a Guadalajara, Jalisco. Entonces, pues, me sacrificaré un poco. Tortas ahogadas, carne en su jugo. No sé qué hacer. Pura comida. Oigan, 449-241-5273 es el WhatsApp de cabina. Tú estás escuchando la número uno en éxitos, Estéreo Rey 100.9. Gracias a los que ya se están por acá reportando. Patti Valdés dice, Electric Light, super, gracias por la música. Pedro Guareño, saludos desde Guadalajara, mi estimado Pedro, pues andaré por allá en Guadalajara, si Dios lo permite, el fin de semana. Antonio García, saludos, Michelle, gracias. Por acá Isaac Montiel, Isaac, ¿qué te digo? ¿Qué te digo, mi estimado Isaac? Por acá, hola Martín, Julie Funk, aquí presente, gracias. 449-241-5273. ¿Qué hacemos el fin de semana? ¿Qué hacemos el fin de semana? ¿Ustedes qué van a hacer este fin de semana? Por acá me están preguntando sobre los boletos de Alejandro Sanz.

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0: viernes, fin de semana. Bueno, gracias a los que ya están mandando por acá sus mensajes. Carlangas dice, buenos días, Martín, saludos. Bonito fin de semana, igualmente. Michelle, ¿qué nos dice Michelle? Dice, hola Martín, es viernes, yo este fin de semana voy a ver mis series favoritas, el sábado y el domingo. Uy, sí, ¿no? Yo tengo que ir a Guadalajara. Pero si no, sí, maratoneaba. Por ejemplo, a ver, les quiero hacer esta pregunta. Si ustedes van a maratonear este fin de semana, ¿qué es lo que van a ver? Yo no puedo, les digo que tengo que ir a Guadalajara, pero seguramente, ya tengo mucho tiempo que no la veo. O sea, bueno, más bien ya tiene mucho tiempo, ya ha pasado mucho tiempo que no veo la serie de Breaking Bad. Breaking Bad, yo creo que esa es de mis series favoritas. Breaking Bad. Y si tuviera que echar maratón este fin de semana, eso haría. Vería Breaking Bad. ¿Ustedes cuál verían? Si tuvieran la oportunidad o si tienen la oportunidad, ¿cuál es la que van a ver este fin de semana?
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0: nosotros. Son las 11 con 43 minutos. ¿Con qué serie te aventarías un maratón?
1: Hola, hola, ¿cómo estás? Mira, yo sí pudiera ver una serie este fin de semana, pero tengo que ir de aplicación a Guadalajara también. Pero sería la única que existe, la mejor de todas. Sería la serie de Luis Miguel. No hay otra. Bueno, sí hay otra, es la de... Hay una que se llama Richard. Está muy buena. Saludos, cuídate. Aquí nos vemos por Guadalajara.
0: ¡Saludos! Bueno, pues ya escucharon. Ahí hay una recomendación, la serie de Luis Miguel. Son las 11 de la mañana con 44 minutos. Ahorita regreso, no tardo nada. Esta es la número uno en éxitos.
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faltan 5 minutos para que sean ya las 12 del mediodía. Es fin de semana por acá. Patti Valdés me dice, yo vería la de los elegidos. No la he visto. ¿Cuál es esa? 4 minutos para que sean las 12. Llega Fatboy Slim.

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2: Ya son las 12:04 y a esta hora vamos a empezar con la reinita del pop. Ella es Madonna. Escuchas la número uno en éxitos, Estéreo Rey 100.9.

mi estimada Patty, que era una película de miedo, la de Los Elegidos. Y tú me estás diciendo que es todo lo contrario. ¿Y qué crees? Ya la vi, Patty. Ya la vi. Es que me dice Patty, muestra el lado humano de Jesús. Y así se llama, Los Elegidos. Y acá un amigo ya lo estaba confundiendo con la película. Me dijo, no, hombre, es una película de miedo. De Chosen. Ajá, pero no es de miedo. No es de miedo. Entonces, así se llama, The Chosen. Ok, Los Elegidos. Patty, ya la vi, ¿eh? Ya viene la nueva temporada, la nueva y última temporada de The Chosen. Ok, Gonzalo, con una dislexia a todo lo que da. Mi estimado Gonzalo. Lalo Gamboa dice, bueno, buen día, Caifán. ¿Le puedes mandar saludos a mis carnales? Druidas MC, por favor, gracias. Y saludos, Isaac Montiel, Michelle. ¿Qué serie se aventaría en el fin de semana? Ahí viene un maratón. Les digo, yo no puedo. Pero si yo pudiera aventarme un maratón, sería de Breaking Bad. Breaking Bad. De verdad, me pueden decir lo que ustedes quieran. Puedan critíquenme por lo que voy a decir. Pero hasta el momento no conozco una serie que supere Breaking Bad. Es más, ni siquiera, ajá, me voy a ver muy atrevido, que la iguale. ¿Ustedes qué piensan? Aquí estamos para el debate. 449-241-5273. Yo, desde que vi Breaking Bad, dije, va a estar muy difícil que una serie supere Breaking Bad. Y ahorita ya me atrevo hasta a decir que haya una serie que por lo menos la iguale. Del capítulo 1 hasta el final. ¿Ok? Porque hay series muy buenas. Pero de pronto hay como en medio, así como que le van moviendo. Hay una serie que está muy, muy buena que se llama The Crown. Ajá. Y sí, algunos capítulos así como que dices, ¡ay, qué sueño! Pero si hay una serie que de pronto decía, ya son las 3 de la mañana, nada más veo otro capítulo y ya me duermo, es The Breaking Bad.

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0: Cuídate. La número uno en éxitos. Por acá estoy recibiendo algunos mensajes. A ver. Escuchemos.
1: Hola, ¿cómo están? Saludándote desde California. Sí, tienes razón. Breaking Bad.
0: Sí.
1: Y más en la época, en los días que la pasaron, cuando todo esto era una modalidad, ¿no? La cuestión de drogas y cobro de pisos, y México estaba muy fuerte en eso. Y bueno, hay una que acabo de ver, se llama Silo. Muy, muy buena, muy actual. Se las recomiendo ampliamente. Y una que yo miré hace muchos años, de las primeras series que viera, Resurrección, con Héctor, algo así de Arturo. Qué bárbaro, como 90 episodios. El día que vi el último, honestamente yo me dije, ¿qué va a ser de mi vida después de esto? Sí, sí hay buenas series, ¿verdad? Y estoy de acuerdo contigo. Breaking Bad, una muy buena para la época. Saludos.
0: Muy, muy buena. Muy, muy buena. Y hasta la fecha. Hasta la fecha yo digo que sigue siendo la serie número uno, Breaking Bad. Saludos hasta los...

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2: Pero Rey 100.9, la número uno en éxitos, una de la tarde en punto, una en puntititito. Muchachos, ¿cómo estás? Aguascalientes, ¿cómo les va, chavos? ¿Todo bien? ¿Todo en orden? ¿Todo correcto? ¿Ya listos? ¿Listos para pasarla bien? ¿Con buena música? Miren, de entrada, en esta hora arrancamos con las Pet Shop Boys, luego viene algo de Frankie Valli, tengo 80s, 90s, 2000s, también canciones más nuevezonas y los hits New Gen. Va a estar espectacular, la programación ya está lista. Tu amiga servidora chavorruca de confianza también ya.

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Era 1990 y pico, muy principios de los 90s, cuando mi hermana y yo teníamos prendida la tele en el canal 4 de la Ciudad de México y pasaron el video de esta canción, Come On Down, de Duran Duran. Obviamente, en friega le pusimos rec, porque ya teníamos el cassette, la videocasetera VHS, listo para cuando saliera un video que nos gustaba, ¡pum!, grabarlo. Y teníamos este video y siempre recordaré que había una sirena encerrada y era como más o menos de lo que trataba. Porque chavorruco que se respeta, no te tomaba desprevenida ni una canción en el radio, ni un video en la tele. Tú ya tenías ahí todo listo para grabar. Piratería le dicen ahora, yo le digo practicidad.

0: 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Ella es Lily Allen con esto que fue Smile a la 1:15. A ver, escuchemos, acompáñenme a escuchar esta triste historia, muchachos.
1: Carlita, hoy es viernes y el cuerpo lo sabe, pero yo mañana trabajo también. Mañana entro a las 7 de la mañana y salgo a las 12. Oh, me tengo que levantar 10 para las 5 de la mañana.
0: Ay, híjole, no manches. Pues ni modo, ya que dicen que el trabajo es tan malo que hasta te pagan por hacerlo, ¿no? Ánimo, amiguita. Hacemos un corte, regresamos con más buena música. ¿Estás escuchando? ¡Serio Rey!
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1: Hola, hola, señorita Carletinga de Pollo. Buenas tardes. ¿Cómo se encuentra usted el día de hoy? Yo me vine aquí chambeando y estaba recorriendo la ciudad, pero bien, bien, gracias a Dios.

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Dance Hall Days, con a cargo de Juan Chon. Está bueno el nombre, ¿no? La escuchaste a la 1:26 en Estéreo Rey 100.9. El WhatsApp de cabina, muchachos, es el 449-241-5273. Para que se pongan en contacto, como muchos de ustedes ya lo hicieron, ¿eh? Muchos de ustedes ya mandaron el mensajero. Son un chorro, muchachos. Ay, a ver, déjenme ver. Que para darle su mención honorífica. No, ya llegó la siguiente canción. Se quedaron sin mención honorífica, muchachos.

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Escuchamos a Marshmello con los Jonas Brothers con esto que se llamó Live Before You Love Me. Es un hit new gen, una canción que está escuchando la chaviza y también tú aquí en Estéreo Rey 100.9, que si bien nosotros los chavorrucos y los ochenteros somos los que estamos de moda, basta con que entres a Instagram o a Facebook y te des cuenta que todo mundo quiere imaginar cómo se vería en los ochentas. Nosotros somos los que estamos de moda, pero les vamos a dar chance de que también nos den su música más nueva para poder escucharla, porque además es muy buena. Y hablando de cosas ochenteras inigualables, ellos son Foreigner, Waiting for a Girl Like You en el 100.9.

0: 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Imagínate que tu amorcito te diga, he estado esperando una mujer como tú, y luego te dedique esta rola. Foreigner con Waiting for a Girl Like You. Ay, muchachos, sí, nos encanta que nos consientan y que nos traiga bien chiqueadotas. Ya si a todo eso le sumas un regalito, que las florecitas, la llevada a los tacos, un pan con café, uf, uf, muchachos, tendrán todo de nosotras.
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1: Hola, hola, muy buenas tardes, Carlita Urru. Excelente tema, de lujo, y más hasta ahorita. Saluditos, un abrazo.

Escuchamos a Sir Rod Stewart. Esto se llama John Charles, uno de sus grandes, grandes éxitos. Y lo escuchaste aquí, obviamente, en la número uno en éxitos, Cero Rey 100.9. Es la 1:49, 1:49, que no se te haga tarde. Y si ya se te hizo, pues ya ni modo. Pues ya qué, ya tú ve ahí en el tráfico disfrutando de la música que te estoy poniendo aquí en Estéreo Rey.

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2: Stereo Rey 100.9, la número uno en éxitos, 2:00 p.m, 2:00 p.m, muchachos. Vamos a arrancar con la segunda hora de muy buena música. En esta hora tengo para ti Depeche Mode, Bruno Mars, In Excess, A Flock of Seagulls, tengo también algo de Donna Luis, tengo Esenciales, tengo Hits New Gen, 80s, 90s, 2000s y todo el cotorreo que se acumule. Y para arrancar, nada más ochentero que Bonnie Tyler en el 100.9.

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Bonnie Tyler con esto que fue Total Eclipse of the Heart. ¡Ay, qué bonita canción, muchachos! Entre la voz de Bonnie, el ritmo ochentero y pues que la verdad sí tiene una letra hermosa, ahí estuvo. Son las 2 de la tarde con 6 minutos. Oigan, hoy es viernes de comedera, muchachos. Sí, viernes de comedera. Lo declaro oficialmente como el viernes previo al Día del Grito. Entonces, desde hoy se come pozole y garnachas. ¿Cómo de que no? ¿Cómo de que no? Y justo vamos a hablar de algo relacionado, pero ahorita te digo de qué va el tema de hoy, ¿ok? Mientras tanto, Depeche Mode en el 100.9.

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Esta canción cualquiera juraría pues que fueron los Backstreet Boys o que Boys to Men o algún grupo muy noventero, pero en realidad es Bruno Mars con ese llamado Finesse a las 2 de la tarde con 13 minutos. Oigan, muchachos, a ver, los mexicanos nos dividimos en dos equipos, los que son Team Salsa Verde y los que son Team Salsa Roja. En este viernes de comedera, dime, ¿cuál es la salsa? Hoy se me está haciendo la boca chole, todavía ni pregunto. ¿Cuál es la salsa que mejora cualquier comida?

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1: La salsa que mejora cualquier comida, qué difícil. Este, si es un caldito, es la salsa roja. Pero si es una sopita, es la salsa verde. Entonces yo declaro empate.

0: éxitos, ellos son el Flock of Seagulls, I Run So Far Away, y corrí, corrí muy, muy, muy lejos. Son las 2 de la tarde con 27 minutos, pregunta dificilísima, más difícil que la tabla periódica, muchachos. ¿Cuál salsa mejora cualquier comida? ¿La salsa verde o la salsa roja?
1: Este es un éxito esencial en Stereo Rey.

0: 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I love you, always, forever, a cargo de Donna Luis. La escuché hasta las 2 de la tarde con 35 minutos. Chavos, se me hace que jamás les había hecho una pregunta tan difícil, caray. A ver, pregunta muy complicada. ¿Qué salsa mejora cualquier comida? ¿Salsa verde, salsa roja?
1: Que depende de la comida, Uru. Por ejemplo, sí, para los taquitos de suadero yo les pongo la verde. Para los tamales igual, salsita verde con queso. Ay, deliciosos. Y la roja para los chilaquiles, para los tacos de asada. Que depende.
0: Ay, depende, Chicheto.
2: Buenas tardes, Carla. Pues yo pondría un poco de ambas, 50 y 50, para no pelearnos. Ah, que ambas, ¿vale?, están ricas. Gracias, excelente fin de semana. Saludos.
0: Campechano se le dice.
3: Oiga, Carlita, al rato saliendo de trabajar me voy a sacrificarme a comer unos tacos de machitos y unos campechanos. Ajá. Con una salsa roja de chipotle que sabe bien deli.
0: ¡Ay, qué sacrificada, Graciela!
4: Hola, Uru. Pues la salsa verde con cebollita y cilantro. Esa mejora cualquier platillo.
0: ¡Ay, se me está haciendo agua la boca! Sí, súper sí, un buen taco de salsa verde. ¡Uy, qué rico!
5: Hola, Carlita, buenas tardes. ¡Ali! Siempre seré team verde. No hay nada mejor que el guacamole. Saludos.
0: Bueno, es que el guacamole ya es, pero la salsa verde, pero premium, ¿no?
6: Hola, Carlita. Bueno, ¡ali!, para mí, pues es que combina más la salsa roja, ¿no, Carlita?
0: La salsa roja, pues depende, si a ti te gusta.
7: Hola, Carlita, buenas tardes. Híjole, qué difícil. No es la salsa, es la comida, pero como tú eres mexicano, le atoramos a la salsa que sea.
0: ¿Sabes qué, amigo? Yo creo que al revés. No es la comida, es la salsa. Porque si la comida está bien gacha o está insípida, una buena salsa puede salvarla, ¿no? O luego cuando los taqueros, pues al final todos los tacos son, la mayoría son iguales. Pero el secreto está en las salsas. Mira, amigo, si de algo sé, es de tragadera. Ok, confíen en mí. Ese consejo les doy porque su tía la tragona soy. Son las 2:37, 2:37. Vamos a escuchar buena música. Esto es Uruapan Mexican Lucky, a cargo de Daft Punk en el 100.9. 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

0: 99.9, la número uno en éxito, son las 2:41. Acabamos de escuchar la canción de mayor éxito comercial y reconocimiento global de Daft Punk. Esto fue Get Lucky, en colaboración con Pharrell Williams, que siempre anda de metiche en todos lados. Esta canción llegó a número uno en todas las listas, vendió millones de sencillos y además ganó 2 premios Grammys, incluyendo la grabación del año. Esta es la canción más famosa, tototota, de Daft Punk. La escuchaste a las 2:41 minutos en Estéreo Rey 100.9. 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

Se llamó la canción Part Time Lover, un amante de medio tiempo. Nada más de medio tiempo, muchacho. Así puede tener dos, ahí sí, ¿no? Bueno, es cierto, no me hagan caso, ¿eh? No le hagan caso a su tía Uru. Son las 2 de la tarde con 51 minutos. Pero si quieres hacerle caso a la tía Uru para malos consejos, síganme en redes sociales, @nomanchesuru. Así es como me encuentras en redes sociales, @nomanchesuru. Pues porque es lo que todo el mundo me dice. En cuanto abro el pico, así de, ay, no manches, Uru. Pues sí. Así me encuentras en las redes sociales, ¿vale?

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2: Pero Rey 100.9, la número uno en éxito. Son las 3 de la tarde con 2 minutos. 3 con 2 minutos, chavos. Y vamos por la tercera hora juntitos. Con buena actitud, con obviamente muy buena música. Y contigo a través del WhatsApp de cabina del 100.9. Yo soy tu amiga, servidora y chavorruca de confianza, Carla Uruchurtu, en Estéreo Rey.

éxitos. Will Smith con Men in Black. Estaba pensando en aquel cachetadón que le dio a Will Smith a Chris Rock y que por 10 años lo vetaron de las entregas de premios de los Oscar. Y aquello pasó en 2022. Entonces a Will Smith todavía le quedan 6 años de castigo. Todavía le quedan 6 años de castigo por impulsivo. Y todo porque Chris Rock le dijo pelona a su esposa, que por cierto sí está pelona. Entonces, ¡ay, Will Smith! ¡Ay, Will Smith! Son las 3:13, 3:13. Pero bueno, ¿qué harías tú si alguien le dice pelona a tu esposa enfrente de todos? ¿También vas y lo cacheteas? ¿Quién sabe, hombre? Ese tema ya está pasado. El chiste es que a Will Smith todavía le quedan 6 años de castigo. A ver si con eso se le va bajando los ímpetus. Vamos con más música en el 100.9.

0: 100.9, la número uno en éxitos. ¡Ay, qué bonita canción! Yellow, a cargo de Coldplay, a las 3 de la tarde con 18 minutos, 3 con 18. Hoy les hice una pregunta sumamente difícil y complicada. ¿Qué salsa mejora cualquier comida? ¿La verde o la roja? Regresamos con eso. ¿Quién?
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0: FM 100.9, la número uno en éxitos. Son las 3:28, 3:28, el WhatsApp 449-241-5273. Muchas gracias a todos los que enviaron unos mensajes bien padriuris. A ver, escuchemos. Ay, escuchemos, dije.
1: Hola, hola, hola, ¿cómo están por ahí, Carlita? Muy buenas tardes, deseo para todos una buena semana, un fin de semana para todos. Y para ti, pues lo mejor, y tu familia también, ¿eh? Gracias por deleitarnos con esas canciones de nuestra época, Carlita, que Dios te cuide.
0: Ay, Ramón, muchísimas gracias por tu mensaje. Gracias porque siempre tienes unas palabras súper chidas para tu servidora. Vamos a seguir con buena música. Ellos son Semisonic con Secret Smile en el 100.9.

0: número uno en éxitos. Quisiera conocer a Olivia Dean, quien acabamos de escuchar con este llamado Man I Need, solo para preguntarle, ¿cuál salsa te gusta, güera? ¿La roja o la verde? A ver, muchachos, dice por acá, híjole, si la pusiste de la pregunta bien difícil. Creo que voy más por la roja, pero pues después de los 40, la verde como que es más agrurosa, eso lo dijo Vane. Dice por acá, una tatemada con tomate, jitomate y trocitos de aguacate, ¡ay, qué rico! Dice Ramón, para mí la roja. Sergio dice, los chilaquiles con salsa verde y en los tamalukis y el pozole la salsa roja. ¡Ay, qué rico! Nicolás dice, salsa verde con chiles jalapeños y la roja con chipotle. Dice Peter, pues la roja que pique bien y la verde nada más para condimentar. Sí, en Guadalajara. O sea, en Guadalajara la salsa verde no pica nada y tú nos escuchas en Guadalajara. Pero en cualquier otra parte, la verde está picosotota. O sea, luego mi marido dice, ¿cuál salsa no pica? Que él que es tapatío y pues todos lo ven como pues la catsup, ¿no? O sea, porque todas las demás sí pican. En fin, a ver, ¿cuál salsa prefieres? ¿Roja o verde?
1: Hola, buenas tardes, Tauro. Ah, pues mira, yo la verde, pero que sea martajada. Siento que es como que la mejorcita. Saludos.
0: ¡Ay, qué ricote!
2: Unos taquitos de carne asada estilo Mazatlán Sinaloa con una salsa tatemada, unos pepinitos, una cebollita asada. Excelente viernes. Saludos desde Mazatlán.
0: ¡Achis! Pero no nos dijiste si verde o roja. O sea, no solo me dejaste con el antojo, también con la duda.
3: Pues depende de lo que va a comer uno, pero las dos son básicas.
0: Las dos son básicas, ¿verdad? Y ya cada uno le echa lo que quiera. Vamos a seguir con buena música. ¿Están preparados para lo siguiente? A ver, pausa dramática. ¿Preparados para lo siguiente? Ahí les va. ¡Ay, qué buena rola! Al Curly con eso súper ochentero. Eso se llama Square Rooms. Lo escuchas a las 3 de la tarde con 37 minutos con tu tía Uruchurtu en este viernes en el 100.9.

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éxito. Son las 3 de la tarde con 49 minutos. 3 con 49. ¿Qué tal? ¿Te gustó la programación del día de hoy? Estuvo buenísimo, ¿verdad? Y además, haber filosofado acerca de esta pregunta que se ha hecho la gente por muchos siglos. ¿Cuál es mejor, la salsa verde o la roja? Pues sí, de eso estuvimos hablando el día de hoy. Es que los viernes no los quiero poner a batallar, muchachos. Los viernes preguntas más sencillona, porque yo sé que ustedes ya traen su cabeza puesta en otro lado. Y bueno, de la buena música me encargué yo, pero es momento de retirarme para dar paso a lo que sigue. Yo soy tu amiga, servidora y chaburruca de confianza, Carla Uruchurtu. Te agradezco muchísimo el favor de tu atención. Te deseo puras cosas bonitas, muchas bendiciones. Un fin de semana donde descanses. Pero así, mira, ese es mi deseo para ti. Que descanses súper chido, que no se te acumule la ropa sucia, que los niños el lunes te despierten, mami, mami, ya llévanos a la escuela. Y cosas por el estilo, puras cosas bonitas para ti. Puedes seguirme en redes sociales, @nomanchesuru, así es como me encuentras. Yo soy tu amiga, servidora y chavorruca de confianza, Carla Uruchurtu. Te quiero mucho.

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